0: dentro del eje 3 de extensión universitaria con responsabilidad social, al registrar un avance del 35% de los objetivos planteados en el Plan de Desarrollo con Visión de Futuro 2029. Informó el director general de Extensión de la Cultura, Omar Medina Barreda. Informó Jaxi Burreal.
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1: Ya estamos dando inicio a este programa fenomenal, increíble, auténtico, original. ¿Cómo andan? Me da mucho gusto estar con todos ustedes. Ya saben que a mí me encanta platicar, cotorrearla con toda la plebada, con todos aquellos que están escuchando la mejor estación de la nación, La Plebona 100.9 FM. ¡Qué gusto saludar a Doña Esperancita! ¿Cómo está, Doña Esperancita?
2: Ay, hijo, pues aquí a las carreras, porque como te dije, tengo que ir al seguro ahorita, sí, a la cita. Ahorita...
1: Miren, de esta señora no voy a hablar nada porque es una persona responsable. Aquí está, mira, puntual, no como el otro.
3: Se enojó, se enojó.
1: El otro.
2: El impensionable.
3: El árabe Kunichi.
1: ¿Cómo?
2: Impensionable.
3: No para pensión.
2: El enojable, ay, no. No se me olvida que me metió una ficha de coca.
1: Qué bárbaro, masajistán. Qué bárbaro, masajistán. Bueno, mientras llega, nosotros arrancamos este programa. Qué gusto saludarle.

0: Doña Esperancita. Sí, ando igual que lo miro ya y Doña Esperancita, bienvenida. Ya
1: muchas gracias, gracias. Ahorita vamos a ir al seguro, a la unidad 35, ahí los que nos quieran saludar. Ahí vamos a andar, traigo mi vestido rosa.
0: Bueno, ya está. Y bueno, aquí está el gran gurú del amor. Aquí está Francisco Rafael, digo, Cristóbal Misael.
2: Un saludo especialmente para Pato Vallejo, que se prepara para la boda en diciembre.
1: Pero habla Vallejo
2: con la banda del Torneo de Navalato.
1: ¿Qué va a haber de comer?
2: Sushi, sushi, sushi.
1: Sushi, pero pues...
0: Oye, pero se enojó. Una boda totalmente distinta, porque siempre que vas a una boda, siempre hay frijoles puercos,
1: barbacoa,
0: sopa fría, sopa verde, y acá no va a haber sushi.
1: Sushi, del impensionable.
2: Vas a estar...
0: A ver, Mazagistán, a ver a qué hora llegas.
1: A ver, ¿de dónde se lo roba el sushi ahora? Como robó el patín.
0: Le quitó el patín a la
2: niña. Se lo quitó a la niña.
1: Se portó mal, dice. Ay, no.
2: Se lo quitó.
0: Bien. Mucha gente seguramente se pregunta, don Hilario, ¿qué carrilludo es? Yo no soy ningún carrilludo. Aclaro, hago labor periodística.
1: Y dice la verdad.
0: Así es la persona profesional como un servidor que investiga.
2: Ahí viene ya.
0: Va llegando, tarde, pero va llegando. Aquí está nada hermano. Más y nada menos. No te da vergüenza.
3: Hermano, es que venía en chinga del negocio, hermano.
1: Venía en el patín.
3: Venía el patín, hermano, de mi hija, que el me tengo prestado, hermano.
0: Que le quitó a la hija, qué bárbaro, hijo.
1: Pero hace 3 años.
0: Oye, hijo.
3: Manda, don Hilario.
0: De veras, te pasas de lanza, ¿eh? Déjame, te lo tengo que decir. Necesito que le regreses ese patín a tu hija. Porque se lo quitaste, hijo.
3: Hermanos, la castigué nomás, hermano.
2: Lo ocupaba.
0: Qué forma de castigar.
2: Lo ocupaba, bueno, lo ocupaba.
1: ¿Cómo no lo castigas?
3: A ver, don Hilario, cuando un hijo se porta mal, pues tú lo tienes que castigar con algo.
0: Bueno, ¿y por qué?
2: Lo ocupaba.
1: Así como lo castigó.
3: Y aparte de que me sirve, hermano. Me vengo del negocio para acá en él.
2: Lo ocupa, lo ocupa.
0: Pero le quitaste el...
3: Le voy a regalar otro de Navidad. Uno nuevo este Navidad, hermanos.
1: Ay, Dios.
0: Qué bárbaro, ¿eh? Bueno.
3: Hollywell.
1: Pero vas a tener mucho gasto porque te vas a gastar lo del sushi.
3: Sí, hermano, pero ya me están llegando muchos clientes, hermano.
2: Y la pensión. Las
3: que estoy dando, hermanos. Bueno. En Mazajistán, Celdo, ni la Dios.
0: Qué bárbaro, ¿eh? Bueno, y Esperancita ya hizo los pases acá con el señor.
1: No se lo voy a perdonar. No, hay niveles.
3: Don Hilarios, esa ficha, don Hilarios, se la tiró usted nomás que rebotó en la computadora y le pegó a don Hilarios.
2: Iba directo a Esperancita.
3: Una disculpa, don Hilarios.
0: Mira, déjate de eso. No, una disculpa
1: a usted le pide, ¿no? Y a mí me
3: lo pidió. Usted sabe que yo me llevo con usted, don Hilarios.
2: Iba directo, Esperancita.
0: Talento, por favor, que este es un programa de...
3: Una disculpa, Esperancita, fue un daño colateral, Esperancita. Ya sabes que te quiero mucho cuando...
2: Fue enojo, fue enojo.
1: Ahorita no me hables.
2: Fue enojo, fue enojo.
3: Ponga el teléfono, ya sabes que yo te lo voy a arreglar.
0: A lo mejor para la próxima semana se le baje el corajito.
1: Sí, a lo mejor. Ahorita no quiero que me dirijas la palabra.
0: Doña Esperancita se nos va a pasar a retirar. Nada más vino a saludarnos, hijo, a presentarse, porque tiene cita en el seguro social. Sí, y ya saben que en el seguro tienes que irte 2 horas antes.
1: Todavía tengo mal de orín.
0: Todavía no se le quita.
1: No se me quita.
0: Ha estado toda la semana enferma de mal de orín.
1: Ay, no, maldito diablo, ya no te quiero ver.
0: Bueno, ahora sí. Cristóbal Misael. Ah, ya lo presenté, ¿verdad? Hijo,
2: así es.
0: Bienvenido.
2: Sí. Un saludo, papi Vallejo. Aquí tenemos al Mazajistán.
3: El amor sí existe. Mazajistán sí existe, hermanos.
2: De los fuchis.
1: Aquí dice un mensaje. Saludos para el impensionable del Mazajistán.
2: Que nada pensión.
0: Fíjate, tengo una nota de audio. Escuche.
4: Nada, no sucedió nada. Soy la mamá de la hija del Mazajistán.
3: Ese don Hilario, no pases eso, don Hilario.
4: Toda la vida, cuando estuve con él, me fue infiel.
3: Un saludo.
4: Hasta que ya de plano decidí.
2: Toda la vida le fue infiel.
4: Dejarlo. Y pues no sé cómo sea ahora, ¿verdad?
3: El pasado es el pasado.
4: Que se cree el galán de galanes, pero nunca ha sido fiel. Además de que a él no le importa nada, no tiene sentimientos, ni siquiera le dirige la palabra a su única hija legítima.
0: Hoy
4: nunca le dirige la palabra que va a esperar legítima. De una mujer. Así que
3: es que según ella tengo una hija legítima, don Hilario.
2: Tiene más.
4: Muchas que debe.
1: Tampoco le da pensión.
0: Qué bárbaro. Ay, no,
3: un saludo a mi hija de Mexicali.
1: Oye.
5: Y a la otra que
3: quiero mucho.
1: Me frunció las cejas. Ay, no,

0: tiene.
1: Y a la otra, ¿qué?
2: Vamos a musiquita, ¿sale?
0: Nos vemos.
2: Gracias, cuídense.
0: Gracias,
2: que
0: saludos.
2: Bien. Vamos a musiquita y con esto arrancamos. Damos inicio a este programa, el show de Don Hilario.
0: Sigan escuchando, hermanos.
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1: Bueno, déjame hacer contacto con esta muchachita. Quiero saber a ver qué tal le fue la otra vez que me... Sí, que me llamó, que andaba buscando galán. ¡Buenas! ¿Quién habla? Aquí Hilario, de aquí para allá y de allá para acá. ¿Quién?
2: Maribel.
1: ¿Cómo está, chiquita?
3: queremos que nos digas cómo te fue, hermana.
1: ¡Déjate hable!
3: ¡Ya, Don Hilario! Entrevístela.
1: ¿Cómo estás, mamacita? ¿Cómo te ha ido?
2: Muy bien, ¿y usted?
1: No, pues aquí pensando en ti, corazón de melón. ¿Qué más puedo hacer más que pensar en ti? A ver, primero que nada, aparte de saludarte, quiero saber cómo te fue. Quiero saber, ¿qué tal ha reaccionado la gente después de, pues, de escucharte, mija? A ver, platícame con lujo de detalles, rating.
2: Oye, pues bien.
1: Bien,
2: ¿no? Y pues, oiga, ¿qué cree?
1: A ver,
2: ayer me miraron cara de sugar, no manche.
1: ¿Por qué?
2: Pura decepción, no manche, la neta.
1: A ver, ¿qué pasó, mija? A ver, con lujo de detalles, ya sabes, rating. ¿Qué pasó que con cara de azúcar y que no sé qué rollo? ¿Qué sucedió?
2: No, ¿qué aconteció? Pues sí, haz de cuenta que ayer salió el al aire, ¿no?
1: No, fue la semana, pero no me acuerdo qué día. Sí, ¿y luego?
2: Ah, bueno. Pues, haz de cuenta que sí, me estuvieron mandando mensajes. Llamadas no contesto, la verdad.
1: Puro WhatsApp.
2: Puro WhatsApp, la neta.
1: ¿Y?
2: Entonces, no, pues, haz de cuenta que ayer estuve contestando a alguien, no, hombre.
1: ¿Qué
2: o sea,
1: pasó?
2: Manejas y dónde tienes tu negocio y que si tienes carro. No manches.
1: ¿Y ese qué quiere, Ray? ¿Qué quiere?
2: Y la neta le dije, ¿mandas buscando una sugar o qué? Le dije yo. Y le dije, ¿sabes qué? No me molestes. No, hombre, dije yo, me persigue puro pinche pelele, le dije yo.
1: Pero, a ver, ¿qué sucedió, mija? A ver, te habló un fulano para preguntarte si tenías carro.
2: Sí, pues hace cuenta
1: te
2: que
1: dio
2: sí,
1: oye, te dio cara de Didi, cara de Uber.
2: Escuché de la radio. Y ya me empezó a decir y todo, ¿no? Pues empezamos a platicar y eso. Pero ni al caso me empezó a hacer ese tipo de preguntas. Oye, no, dije yo, ¿qué rollo con esto?
1: ¡Deja que hable! ¡Cóllate, masajista! ¡Cállate!
3: ¡Hay cada tratado, hermanos!
1: Y luego, sí.
2: No, pues le dije, mijo, si usted anda buscando una sugar, pues se equivocó. Y ¿sabes qué? No me molestes ya, le dije nada más los WhatsApp.
1: Inga, tú, oye, qué directa. ¿Qué es lo que
2: la
1: quieres?
2: La neta, sí, soy bien directa.
1: ¿Pero qué quieres tú, mija? Para que los hombres que nos estén escuchando en este momento sepan a lo que le tiran, ¿eh? Y luego te habló otro, me imagino. ¿Y?
2: No, sí, varios. Oye, pues es que se comienza con una bonita amistad. Pero, oye, ¿qué son esas preguntas? O sea, ¿qué onda? Pues yo busco una bonita amistad, no sé qué buscan los hombres.
1: Pues quieren una bonita amistad, quieren una bonita amistad, Oye, y luego otro que te habló que, oigan, plebes, pónganse las pilas, hombre. Este programa es para que agarren, hombre, y estos fulanos, pues no lo saben aprovechar, hombre. ¿Tú qué es lo que quieres, mija? ¿Qué quieres que te den o qué quieres que te digan? Con lujo de detalles. Ya lo acabas de decir todo.
2: ¿Qué quieres que me den?
1: Sí.
2: No, pues, ¿qué le puedo decir? Es que usted sabe que todo se empieza con una bonita amistad. ¿Para qué le voy a decir, ay, es que busco un sugar? Le voy a decir, ay, ¿para qué busco el amor de mi vida? Pues la neta, no es que no sepa lo que quiero, ¿verdad? Pero pues, pero todo se empieza con conocerse, ¿no? O sea, con una bonita amistad.
1: Tú lo que quieres es que te inviten a dar la vuelta, que... tengan algún tema en común, alguna plática, todo ese asunto.
2: Dale, sí, un tema, una plática bien.
1: Lo mismo hacía yo cuando vivía en el rancho, fíjate. Cuando vivía en el rancho, yo le decía
3: ¿En dónde, Don Hilario? ¿En dónde?
1: Badiraguato, yo soy de Badiraguato. Sí. Cuando iba yo a Badiraguato. A ver, quítame el Bluetooth muy chinito porque lo estás atalantando. Ya sé que te emociona. Ah, es que va manejando. Corazón.
2: Mande.
1: Quítame el Bluetooth porque no escucho bien.
2: No lo tengo en Bluetooth.
1: Ay, ¿por qué se escuchaba así? Bla, bla, bla. Hoy.
2: Estoy encerrada en el carro. Ando en friega, ya sabes.
1: Tú siempre trabajadora. Tú lo que quieres es que haya un hombre que tenga conversación.
2: Ajá, claro, una persona interesante.
1: Sí, que pues te pregunte
2: que
1: cómo
2: no
1: está.
2: Que no me preguntas tan estúpidas, tan así como de que tienes carro, dónde tienes el negocio. Bueno, ¿qué le importa?
1: Al contrario.
2: Si me van a comprar, Pues sí.
1: Miren,
2: no, pero...
1: vamos a hacer algo. Este programa es un programa educativo también. ¿Sí, mija? Vamos a hacer algo tú y yo. Vamos a enseñarle a esos hombres. Está encendido el aire acondicionado, siéntalo.
3: ¿Eh? No sé, hermanos.
1: A ver, desquita tu sueldo.
3: Que sí, sí está prendido.
1: Sí, ponle unos 23 grados, por favor. Espérame tantito, mija. Oye, a ver, corazón. Aquí está el control. Mira, te digo que aparte, no, hombre, no se hace uno, mija, aquí. Así como a ti te cae un puro de chavetado. Aquí también, puro.
3: De mí no me están hablando, puro, don Hilario.
1: Puro sin carne, corazón, ¿eh? A ver, mija, vamos a hacer un experimento, ¿no? Yo te voy a llamar al programa, ¿cómo quieres que te trate? Yo te voy a enseñar, ¿sale? Y tú me dices si te gusta, ¿sale? ¿Eh?
2: Bueno, muy bien.
1: Sale, pues. A ver, el teléfono, que se escuche el teléfono. ¡Rin! Hazle como el teléfono.
3: ¡Rin!
1: Buenas tardes con la muchacha guapa que acabo de escuchar en la radio, la 100.9, la plebona, con Mabel.
2: Así es, hola.
1: Hola, ¿cómo estás, corazón? Fíjate que te escuché en la radio y dije, esta muchacha tiene que ser mi amiga. ¿Eh? Se escucha muy alivianada, muy simpática, así como soy yo. ¿Tengo o no tengo razón?
2: Sí.
1: ¿Eh? ¿Cómo estás?
2: Muy bien.
1: Sí, se nota que estás muy bien. Y más bien, te has de ver si te conozco en persona. ¿Cómo la ves?
2: Pues poniéndonos de acuerdo.
1: Sí, hay que ponernos de acuerdo. ¿Qué planes tienes para el fin de semana? ¿Qué prefieres? ¿Desayuno, comida o cena?
2: Desayuno y cena.
1: Ah, quiere desayunar y quiere cenar. Perfecto. ¿Cómo la ves? ¿Qué planes tienes el sabadito? ¿Podemos ir a dar la vuelta? ¿Podemos conocernos? ¿O andas muy ocupadita?
2: El sábado preferiría el domingo.
1: Mira, vas a estar ocupada el sábado. ¿Qué te parece? Mira, como sé que vas a estar muy ocupada, corazón de melón, voy a hacer algo por ti que te va a encantar. Mira, ¿qué te parece si el sabadito en la mañana... Nada más de pasada, ¿eh? Nada más te llevo tu desayuno a domicilio, te saludo, nos conocemos, y luego ya vemos si a la noche hacemos algo. ¿Cómo la ves?
2: Muy bien.
1: ¿Te agrada la idea?
2: Sí, me parece bien.
1: Nada más un piscicorre para ir a llevarte tu desayunito, una birria exquisita, así para que te alivianes y para que andes con toda la pila.
2: Ándale.
1: Entonces, ¿qué? ¿Sabadito?
4: De viejito, llegaste muy romántico.
1: ¿Te agrada la idea? ¿Te agrada la idea?
2: Sí, estaría bien.
1: Sería para que nos conozcamos y ya vemos, y te simpatizo, pues nos vemos en la noche. Ya si tú consideras que no soy una persona de tu agrado, para una simple amistad, pues ya vemos, ¿eh? Déjame decirte nada más una cosa, mija, ¿eh? Yo soy una persona que está separada, ¿eh? Tengo dos chamacos y la verdad, pues no tanto me interesa juntarme con una persona, ¿verdad? Pero sí me gustaría tener una bonita amistad. Te escuché en la radio, me llamaste la atención y dije, pues voy a marcarle, porque se nota que es una mujer alivianada. ¿Cómo ves?
2: Ándale, así, ¿verdad? Sin mentiras.
1: ¿Y sabes qué, mija? Otra cosa que te quiero decir. A mí me gustan mucho las relaciones sin compromiso.
2: Ándale, ya somos dos.
1: A mí me gustan las relaciones sin compromiso. O sea, si nos conocemos, si nos tratamos, pues ya vemos a ver si de vez en cuando nos tiramos a perder. Pero pues ya el tiempo lo diría. Lo que quiero es que me conozcas, que sepas qué tipo de persona soy y que te sientas bien, lo más importante, mija. ¿Cómo ves?
3: ¿Tiene buen verbo, don Hilarios?
1: Pues tú dime. Tú dime si te agrada la idea, porque yo también soy muy directo. A mí no me gusta andar batallando ni perder el tiempo. Mira, mija, yo trabajo mucho de lunes a sábado, soy maestro de una secundaria. Y la verdad, pues a veces que me dan ganas de echarme unos marisquitos y yo, pues, necesito que alguien me haga compañía.
3: Buen verbo, don Hilario.
1: No, no es verbo, es la neta.
3: Don Hilario, voy a aprender mucho de ustedes, don Hilario.
1: ¿Cómo ves, mija?
3: Eso de la birria me interesó, don Hilario.
1: ¿Te agrada la idea?
2: Sí, sí me agrada.
1: ¿Ves? No te pregunté que si qué carro tienes, no te pregunté nada, al contrario, ya te dije lo que quiero, ¿eh? ¿Y sabes qué? Lo mejor de todo esto es que no me dijiste que no. Es que los hombres, yo no entiendo por qué los hombres de ahora no son así, hombre.
3: Hay cada atarantado, don Hilario.
1: Es que las mujeres, mira, a ustedes las mujeres les tienen que...

0: tienen que alborotar, subirlas y bajarlas. ¿Verdad, mija? No, ¿es cierto o no?
1: Pues sí, sí, es cierto.
0: Es que cuando uno quiere un objetivo, cuando uno quiere una conquista, pues tiene que ser, la verdad, un esclavo de una mujer. Y a la mujer consentirla, claro. Por ejemplo, mira, ya viste, de alguna otra forma te comprometí a que me conocieras por un desayuno. ¿Eh? No me dijiste que no. ¿Eh? Te agradó la idea. ¿Eh? Uh-huh. Y sobre todo sí. Te agradó mucho que fuera directo al decirte que soy una persona separada y que de vez en cuando le entra la calentura. ¿Eh? ¿Eh? ¿Qué tienes que decir de esto, mija? ¡Qué caliente!
1: Ándale, pues sí, es una conversación normal, o sea, nada de fuera del otro mundo.
0: Sí. Con cosas directas, pero indirectas a la vez. ¿Qué hubo?
1: Ándale, es que la tienes que maquillar las cosas, o nada sea, tampoco de que... no tan feas las cosas o no tan directas así.
0: Exacto. Un buen detallito para las mujeres. Oye, corazón, yo así las conquistaba. Yo mataba una res ahí en el rancho y les mandaba yo 2-5 kilos de carne. Con eso, mira, contento, el papá contento. Oye, ese hombre, sí te quiere, porque mira, bien que nos mandó los 5 kilos de carne, Sí, es que así debe de ser.
1: Debe de ser, ¿verdad?
0: Cuando matas un cochito, a huevo le tienes que llevar tu chicharroncito, tus carnitas, tu mantequita y el suegro ahí a la suegra, para que hablen de ti toda.
2: Bueno, ¡lo vas a hacer llorar! ¡Qué bárbaro!
3: Así le voy a hacer, hermano. Pero voy a mandar
0: un tacaño interesado.
1: Ya no hay de esos, es que ahorita es de que yo creo que te tienen que ver muriéndose, o no sé, de plano.
0: No, mira, hay muchos hombres que la mujer se les mira así fea, descuidada, porque no le invierten. Mira, una buena ropita. Mira, todas las mujeres, la verdad, con unas zapatillas se miran muy atractivas, la verdad. Se miran, no sé, a mí me gustan mucho las mujeres así con unos tacototes, así que, con unos tacones me gusta, Y me gusta que se pongan su vestidito así floreado, así, Y es que hay de marcas, tú sabes, mija,
1: ¿Sabe qué, don Hilario? Es que no hay mujer fea, hay vato pobre o vato que no le quiere invertir a la persona.
0: No, pues están jodidos, están amolados porque a la mujer... Oye, el que quiera azul salir celeste.
3: Que le cueste, hermano.
0: Sí, mija, y en los tiempos modernos, pues no. Pues la verdad, si quiere tener... Mira, ¿por qué le inviertes a un carro? A ver, los fulanos, ¿por qué le inviertes a un carro? Ay, ¿por qué no le inviertes aquí a la mujer que te lo da todo?
1: Pues sí, porque no la tomas en serio, yo creo.
0: Pues están bien amolados. A la mujer la tienes que tratar como si fuera realmente así, como si fuera un animalito, Hay que consentirlo de vez en cuando su cariñito y luego que la sobes y luego,
3: Don Hilario, a la mujer se le tiene que tratar como una gallina, hermanos.
1: Yo el punto exacto.
0: Así es, mija. Mira, está muy buena la plática, a ver qué día nos conocemos, a ver qué día te visito, mija. Por lo pronto, pues ahí está para los caballeros que le están marcando a Mabel, por favor. Compórtense, tengan un tema de conversación, que esta muchacha se siente en confianza. Esta muchacha lo da todo siempre y cuando lo reciba todo, ¿verdad? ¿Qué hay que decirlo, mija? Las cosas claras.
1: Sí.
0: ¿Y vamos a seguir consiguiendo galán o ahí le paramos?
1: No, pues a ver qué sale.
0: Bueno, pues vamos a ver el teléfono nuevamente. Anótenlo, caballeros que estén interesados en conocer esta niña hermosa, preciosa, producto del Señor, que anda buscando un individuo. A ver, dilo tú, mija, dilo tú. Que te va a escuchar muy feo que yo lo diga. A ver.
1: Pues mira, me interesaría conocer a una persona que no sea mentirosa. No me interesa una persona con compromiso, la verdad.
0: ¿Casado no te interesa?
1: No, la verdad no.
0: Mejor dejado, ¿verdad? Viudo,
1: Y ándale, viudo, divorciado es la moda.
0: O separado, ¿no? O separado todavía.
1: Sí, también.
0: Sí, andan ardientes fogosos esos. Y luego entonces.
1: No, pues. Pues no me interesa si está feo o está guapo.
0: No.
1: Ni tampoco si está chapado.
0: Cuando tienes el placer de tener un hombre así, ¿qué te vas a tener? ¿Qué te vas a andar acordando si es feo o es guapo?
3: Si está gordo, si está pelón, si es barbón, todo eso, hermanos. Luego, no pasa nada.
1: Luego van a decir que tiro muy alto, por eso mejor así nomás con esos.
0: No, mija, pero es que las

0: cosas como son. Bueno, damos el número telefónico 66, es el 66 32 3412, ¿correcto?
1: Ya me olvidé el número, pero
0: 6679-32-3412. Se le cortó la comunicación. 6679-32-3412, ¿correcto, hijo?
2: ¿Eh? No sé, me parece que ese era el otro, hermanos.
0: ¿Eh? Ah, no. Entonces no es.
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0: Millonario.
1: Bueno, ya nos vamos, ya nos vamos. Mil gracias por acompañarnos en este programa decente, educativo, informativo, social, hermoso, dinámico, auténtico, original.
2: Ay, hermoso.
1: Un placer, como siempre, estar con todos ustedes echando escándalo, echando relajo. 6673881009. Despídete, Masajistán, por favor, de todos tus fans, de toda la gente que está aquí al pendiente escuchando este programa. ¡Sobres!
3: Les mando un fuerte abrazo, hermanos, desde la Prebona 100.9, hermanos. Ya saben que aquí está el Masajistán a la orden cuando se necesite, hermanos. Un saludo a mi hija, que te quiero mucho. Eso. Hija, ya te voy a regresar el patín.
1: ¡Ea! ¡Le va a regresar ya el patín!
3: Y ya sabes que cuando necesites algo, ahí estoy a la orden, hija, te quiero mucho. Un saludo para mi hija de Mexicali también, Naomi. Ahí te voy a mandar el iPhone que te prometí.
1: ¡Ándale!
3: Próximamente.
1: ¡Ya está cambiando!
3: Y les recuerdo que si se les descompone su teléfono...
1: Sí.
3: Ahí estoy a la orden.
1: ¿En dónde?
3: Mariano.
1: En el centro.
3: En el centro, Mariano Escobedo, entre Rubí y Morelos. Enfrentito a la pelería Tony's, ahí está, Masajistán Cel. Reparamos en una hora tu teléfono.
1: ¿Estás llorando, mijo?
3: No, don Hilario, todo bien, todo bien.
1: ¿Estás llorando?
3: No, don Hilario.
1: Siento, me da mucho gusto ver a un Masajistán totalmente
4: cambiado,
1: que le va a regresar el patín que le quitó a la hija. Qué bueno, hijo. Eso habla bien de ti.
3: Pero le voy a comprar uno nuevo porque ese ya casi me lo estoy acabando. No, ya están tocando en él, don Hilario.
1: Sí, mejor cómprale uno nuevo. Así sí, que hermano. Vayan, por favor, y consúmanle a este muchacho.
3: A esos didis que se les descompone el teléfono y que no hayan que hacer, vayan a mi local, en una hora se los tengo listo. Hasta se les puedo prestar uno para que lo usen mientras le arreglo el de ustedes.
1: Ándale, ¿qué tal, Qué bien, y eso habla bien de ti, mijo.
3: A los primeros tres personas que me manden mensajito a mi número personal, 6672-999447, va gratis un cargador de celular.
1: Es todo, muy bien, gracias.
3: Obviamente va a traer el logotipo de la 100.9 y mis datos de información ahí para que cuando se les descomponga un teléfono, ya ahí tienen mi número.
1: Ya está. Te felicito, hijo.
3: Agréguenme, por favor, para que vean mis estados.
4: Ya cambió.
3: Estamos.

0: haciendo contenido de teléfonos chuscos ahí. Y para que vean mis estados, agréguenme al 6672-999447.
1: Muy bien. Soldado del amor, te toca a ti.
2: Saludos para Pacho Vallejo, que ahí viene la boda ya en diciembre con el Mazatistán.
1: Hijo, ya cámbiale, ¿no? Todos los días, puro saludo para Pati Vallejo, ¿no? Hombre, ya, cámbiale. Dile otra cosa, a ver.
2: Un saludo para toda la gente que nos escucha allá en Vallaraguato.
1: Pero para Pati Vallejo, que le digas algo bonito.
2: Sabe que la amo, que le quiero mucho, tan infinito y más allá.
1: Es todo. Bueno, nos vamos. Ahora sí, cuídense. 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
1: 5 y 57.

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4: Estudiantes del Colegio de Bachilleres del Estado de Sinaloa presentarán a México en competencias internacionales de robótica que se celebrarán en China y Ontario, California, tras obtener destacados resultados en el torneo online clasificatorio Open Championships 2026. El director general de COBAES, Santiago Insunza Cázares, reconoció el talento y esfuerzo de las y los jóvenes y anunció que la institución brindará apoyo económico y realizará gestiones para facilitar su participación en los eventos internacionales, donde competirán con proyectos de innovación, programación y robótica.
5: Reconocer el trabajo de todos ustedes porque son ejemplos para toda la juventud de COBAES y para la juventud sinaloense.
4: Organizadores de Pred Culiacán 2026 anunciaron que la marcha de este año se realizará el próximo 13 de junio bajo el lema Culiacán resiste, el orgullo resiste, con una expectativa de asistencia de hasta 12.000 personas y una derrama económica estimada de 18 millones de pesos para la capital sinaloense. Emma Cermeño informó que las actividades iniciarán desde las 16 horas en la Plaza Obregón con una feria de salud organizada en coordinación con la Secretaría de Salud. Gris Verduzco, mejor conocida como Miss Pastelitos, considerada como una de las creadoras de contenido pioneras en México y originaria de Culiacán, inauguró su primera pastelería física en Plaza Ceiba, concretando un proyecto que comenzó hace más de una década, cuando inició compartiendo recetas y tutoriales de repostería en internet. Con más de 40 millones de seguidores acumulados en redes sociales, eligió su ciudad natal para abrir el primer establecimiento de la marca en el mundo.
6: Pues de eso se ha tratado siempre mi canal de postres y de pasteles. Entonces es un sueño que ahora el negocio hace de postres.
4: Informó Araí Blanco.
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4: 6:45.

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3: 6 y 55 minutos.

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1: La Secretaría de Economía del Estado invitó a emprendedores y propietarios de MIPYMES a acercarse a Escala MX, Centro de Desarrollo Empresarial, ubicado en Culiacán, que ofrece capacitación, asesoría, elaboración de planes de negocio y vinculación con programas de apoyo. La subsecretaria Wendy Hernández destacó que también se brindan servicios gratuitos como registro de marca, códigos de barras, tablas nutrimentales y desarrollo de páginas web para fortalecer el crecimiento de los negocios. La alcaldesa interina, Ana Miriam Ramos Villarreal, afirmó que el resultado de la encuesta de Demoscopia Digital, que lo ubicó con una aprobación del 50.8% durante mayo, representa un compromiso para seguir trabajando de manera cercana con la ciudadanía. Señaló que continuará enfocada en fortalecer los servicios públicos y atender las necesidades de los culiacanenses, dejando de lado cualquier aspiración política futura. Los boxeadores universitarios Ángel David López y Brian Owen Ortiz, integrantes de las Águilas UAS, aparecieron en el ranking mundial de World Boxing Rankings correspondientes a junio de 2026. Este reconocimiento los acerca a futuras competencias nacionales e internacionales, además de formar parte del proceso rumbo a los Juegos Panamericanos de Lima 2027 y los Juegos Olímpicos de Los Ángeles 2028. El sistema DIF Sinaloa capacitó a personal de las Procuradurías de Protección Estatal y Municipales para fortalecer la aplicación del protocolo para la erradicación de la violencia sexual en educación básica. La procuradora Fabiola Viridiana Cárdenas Quiñones destacó que estas acciones buscan garantizar una atención especializada y oportuna a niñas, niños y adolescentes, reforzando la coordinación con las EPIC para prevenir y atender casos de violencia en los planteles educativos. Info.

0: Informó Rogelio Sánchez.
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1: 7 y 6.

cuelgan de las paredes como tú los colocaste. Tus sandalias están en su lugar y hasta tu bata de baño está donde la pusiste tú. Lo único que ha cambiado es el espejo. Ahora, cada vez que lo veo, me refleja una figura con unas sombras profundas bajo mis ojos y unas arrugas que empiezan a amenazar mi rostro.

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1: La alcaldesa interina de Culiacán, Ana Miriam Ramos Villarreal, encabezó una nueva jornada del programa Somos Inclusión en la secundaria técnica número 1, con el objetivo de promover la empatía y el respeto hacia las personas con discapacidad. Desde su creación en 2023, la estrategia ha impactado a cerca de 16.000 estudiantes, incluyendo alrededor de 2.000 durante 2026. Como parte de las actividades, los jóvenes participaron en una demostración de goalball, deporte practicado por personas con discapacidad visual. Agua Caliente de Gárate, en el municipio de Concordia, celebrará el próximo 14 de junio la séptima edición de la Feria de la Ciruela 2026, donde se espera la asistencia de más de 2.000 visitantes. El evento contará con más de 40 expositores que ofrecerán productos derivados de la ciruela, además de actividades gastronómicas, culturales, artísticas y rutas turísticas, con la expectativa de superar la derrama económica registrada el año pasado. Como resultado de las gestiones realizadas por la alcaldesa Ana Miriam Ramos Villarreal, la Comisión Federal de Electricidad instaló una mesa de atención en el Ayuntamiento de Culiacán para brindar orientación y seguimiento a ciudadanos inconformes por cobros elevados y otros trámites relacionados con el servicio eléctrico. Personal de la paraestatal revisó expedientes y ofreció alternativas para la aclaración de recibos y solicitudes de pago. Durante la jornada de atención de la CFE en el ayuntamiento, ciudadanos expusieron casos de recibos que aumentaron de 5.000 a más de 10.000 pesos, así como dificultades para cubrir los pagos del servicio. Los usuarios solicitaron una revisión de los cobros y apoyo para personas vulnerables, adultos mayores y personas con discapacidad que dependen de la energía eléctrica para cubrir necesidades básicas. Informó Rogelio Sánchez.
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Baby, sigues escuchando Los Potrancazos. Un enorme abrazo para mi gente bella que está cumpliendo años en el día de hoy. Saludos. Dice por aquí, hola Potranquita, mándale saludos a mi compa Alex, que hoy está cumpliendo años. Saludos. Ponle las mañanitas beliconas. Claro que sí. Las mañanitas beliconas es las canciones, bueno, mejor dicho, las felicitaciones que tenemos aquí en Los Potrancazos.

0: aquí en Los Potrancazos, nuestras mañanitas beliconas para toda nuestra raza, para todos nuestros babies que el día de hoy están cumpliendo años, por supuesto. Ya sabes que a través de nuestro WhatsApp en cabina, más 52 55 30 76 44 35, te comunicas con nosotros, te comunicas conmigo, me mandas un audio, me mandas un mensaje, me dices, ¡epa! Mi compa, ¿quién era? Alex, mi compa Alex está cumpliendo años, échale las mañanitas beliconas. Aquí se lo ponemos, por supuesto, baby. Así es que ya lo sabes, es nuestra forma de festejar a nuestros cumpleañeros. Muchas felicidades, que Dios me los bendiga. Alex, que tengas un excelente día, que te apapachen mucho, que lo goces mucho, que disfrutes, por supuesto, de este día de cumpleaños y que puras cosas bonitas vengan para tu vida. Te mando besos y bendiciones. Nosotros continuamos con mucho más. Sigues escuchando Los Potrancazos. ¡Súbele, baby!
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0: Check it out, baby.
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1: 11 y 22.

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0: Revista del Consumidor Radio. ¿Sabías que un mal uso de tu rastrillo desechable no solo acorta su vida útil, sino que también favorece a la aparición de bacterias? Cuidar tu piel empieza desde saber elegir el producto correcto en el supermercado.
1: Quédate en Revista del Consumidor Radio.
2: Revista del Consumidor.
0: Los rastrillos desechables son herramientas de afeitado que tienen como objetivo ofrecer una opción práctica, higiénica y económica para el cuidado personal. Este tipo de productos son de uso limitado, ya que dependiendo de su calidad pueden durar de 5 a 10 afeitadas.
1: Su bajo costo los vuelve ideales para viajes o uso ocasional. Además, su distribución es amplia, pues se encuentran en supermercados, farmacias o tiendas de conveniencia. Están fabricados principalmente de plástico, lo que puede facilitar su manejo. Cuentan con un mango, un cabezal con navajas preinstaladas de acero inoxidable y una banda lubricante.
0: En el mercado podemos encontrar modelos para mujer y para hombre, y aunque la tecnología es similar, cada tipo de rastrillo se segmenta por género para adaptar su forma y banda lubricante a diferentes zonas del cuerpo. Esta segmentación responde a las necesidades prácticas y estrategias de marketing, que suelen reflejarse en los precios, ya que los productos de mujer son más caros que los de hombre.
1: Para ayudarte a elegir mejor, el Laboratorio Nacional de Protección al Consumidor puso a prueba la resistencia y desempeño de 26 modelos distintos, 13 modelos para mujer y 13 para hombre. Se realizaron distintas pruebas para comprobar que los empaques incluyeran la información comercial en español de acuerdo con las normas oficiales mexicanas. También se revisó a detalle el estado de las navajas, analizando el estado original del filo y que estuvieran libres de oxidación o cualquier daño.
0: También se determinó la carga máxima de los mangos antes de romperse. En este caso se convocó a un panel de personas consumidoras que calificaron aspectos como la efectividad en el afeitado, la experiencia de uso y el cuidado y protección que brindan a la piel.
1: En el caso de los rastrillos para mujer, los resultados fueron los siguientes. Todos los modelos analizados presentaron su información comercial correctamente. El modelo de la marca Chedraui presentó imperfecciones en las hojas, navajas. Tres modelos de Gillette, dos de Equate, Chic, Envisage y Bic obtuvieron la excelencia en la prueba de cuidado y protección de la piel. Los productos que calificaron con excelencia

0: Excelencia al promediar todas las pruebas fueron Bic, Envisage, Chic y tres modelos de la marca Gillette.
1: Ahora, en el caso de los rastrillos para hombre, se encontró que todos los modelos presentaron correctamente su información comercial. Tres modelos presentan imperfecciones en las navajas, Chedraui y dos de la marca Daycare. Cuatro modelos calificaron con excelencia en la prueba de cuidado y protección en la piel, tres de la marca Gillette y uno de la marca Envisage.
0: Usa tu presupuesto de manera inteligente. Presta atención a las recomendaciones de compra y uso. Compra tus rastrillos en comercios establecidos y revisa que el empaque esté en buenas condiciones. Guarda tu comprobante en caso de que necesites realizar algún cambio por defectos de fábrica. No compartas el rastrillo con otras personas, aunque sean de tu propia familia. Cámbialo cuando notes que necesitas hacer más presión para rasurar adecuadamente.
1: Usa gel o crema para afeitar. De esta forma tu piel sufrirá menos. Usa crema sin fragancia o aloe vera para cuidar tu piel después de afeitarte. Déjalo secar después de utilizarlo. La humedad puede dañar las navajas. Guárdalo en un lugar limpio y sin humedad después de usarlo.
0: Tu elección va más allá de la marca. Se trata de calidad, precio y sobre todo responsabilidad. Al terminar la vida útil de tu rastrillo, no olvides desecharlo de forma segura. Envuélvelo en material resistente o colócalo dentro de un envase vacío para evitar que las hojas queden expuestas. No olvides que la información es tu mejor aliada para consumir de manera responsable.
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1: Una y cuatro.

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1: Una y 54.

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1: 2 y 57.

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1: 4 y 38.

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1: 4 y 43.

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1: 6 y 6. 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
4: 7 y 2.

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1: 7:41.

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1: Listo, listos, arrancamos. Bienvenidos a este programa de Ciencia Educativa, Informativo, Social, Hermoso, Dinámico, Auténtico, Original. ¿Cómo andamos? ¿Cómo andamos? ¿Cómo andamos? ¿Ya estamos listos? WhatsApp 6673-881009. Ahorita me los pones, por favor. Déjame presentar al gran equipo que hace posible que ustedes agarren carrilla todos los días en este mismo horario. Con ustedes, el soldado de

0: amor. Aquí está nada más y nada menos. Cristóbal Colón.
1: Misael Dominguez.
2: Un saludo para Pato Vallejo, que se puso ahorita en el video. Que la amo, que le quiero mucho.
0: Reconciliación. Reconciliación.
1: Puerto
0: Mati.
1: Hey, llevan 3 días nomás, hermano, porque acuérdate que ya no eran novios, hermano.
0: Bueno, ¿cuánto tiempo llevan?
3: 2 meses.
0: Soldado del amor.
2: 2 meses.
0: Esto es como se demuestra el amor a tu pareja. Adelante, hijo.
1: No como el otro.
2: Pato Vallejo. Te extraño, te quiero mucho y es el amor de mi vida.
1: A ver si no se enoja Pati porque va a decir que le decimos nosotros que diga.
2: Te mando un beso.
0: Qué beso tan aguado.
1: Ay, otra vez.
0: Qué beso tan
1: Ya,
4: don Hilario, ya creo en el amor otra vez, don Hilario. Yo tanto que le echaba tierra de que no se iba a hacer, hermano, y siempre se hizo, hermanos.
0: Ahí está, con
4: te felicito, hermanos.
0: El árabe que no le para la boca con ustedes.
3: Tiene para pensión.
0: Aquí está.
4: Buenas tardes, hermanos. Les mando un fuerte abrazo, hermanos, desde aquí de la Plebona 100.9, hermanos. Hoy es un día muy especial, hermanos. Estoy leyendo un libro de Invicto, hermanos. Estoy leyendo el libro, hermanos, del estoicismo, hermanos, y les quiero leer. Al ratito les voy a leer un pedazo, hermanos.
0: Mi vida es...
4: De una reflexión estoica, hermanos. Y les quiero recordar también, hermanos, que escuchen la 100.9, hermanos.
1: ¿Qué es estoica? La palabra estoica.
4: El estoicismo, hermano, es una filosofía, hermanos.
1: ¿Qué es estoica?
4: Estoicismo, hermanos.
1: ¿Y qué es estoicismo?
4: Es la filosofía, hermano. Es una filosofía, hermano.
2: ¿De qué?
4: Habla
2: ¿de qué?
4: De la superación, hermanos. Los filósofos griegos, hermanos, Epicteto y todos esos, hermanos, eran estoicos, hermanos.
2: Olemos.
1: Estoico no era
4: le que mando jugaste, saludo que a mi futbólogo Felipe, Bulgaria. Hermano, que me recomendó el libro y el estoicismo, hermano.
1: ¿Ya acabaste?
4: No, también les quiero recordar, hermanos, que vayan a mi local.
1: Nos bajó 10 puntos el rating. Trucha.
4: Vayan a mi local.
2: Que vayan,
1: sí. Me sentí
4: márquenme. Caracoso. Al, si quieren que les arregle un teléfono, hermano, 6672-999447. A los primeros 10 que me marquen, hermano, les voy a regalar un cargador de iPhone o de Android, hermanos. En este momento, hermano.
0: Nada más por llamarte.
4: Sí, por mandarme mensaje que ocupan que les arregle un teléfono.
0: Es lo mismo que te...
1: No, ¿estás condicionado que te arreglen o que vas a regalar el...
0: A ver, agreguen
4: mi número y les voy a regalar un cargador, hermanos.
1: Aunque no te consuman nada.
4: Aunque no me consuman, hermano.
1: Okay.
4: Mándenme mensajito. Pero me tienen que mandar mensajito con el modelo de su teléfono, hermanos. Por ejemplo, hey, hola Mazagistán, soy fulano y tengo un iPhone 12. Tú.
1: Ay,
4: y ya te hiciste acreedor a un cargador, hermanos.
0: Así de fácil, así de sencillo.
4: Sí, hermanos,
1: los primeros 10 que manden a Mazagistán. Ahí está.
4: Sí, le voy a regalar un cargador, hermano.
0: Ya está, ya dijo. Gracias, Mazajistán, Doña Esperancita.
1: Ay, por fin, al último. Álvaro. Por último y menos importante. Bueno, muchas gracias. Es un orgasmo estar con usted siempre. También con el soldado del amor, el más enamorado y el más infiel, el impensionado. Saludos a toda la gente. Saludos que nos está escuchando a través de la Plebona 100.9. Les mando besos y caricias.
0: Como siempre, Doña Esperancita, siempre tan romántica, tan melancólica, no como la bola de burros que tengo acá a un lado. Bueno, música y volvemos. What's up en cabina, soldado del amor.
4: 6673-88-1009, don Hilarios.
0: Soldado del amor.
4: Sí, pero tardó mucho, don Hilarios. 6673-88-1009.
0: ¿Alguna vez, Mazajistán? Te voy a hacer una pregunta, hijo.
4: Dígame, don
0: ¿Alguna
4: Hilario.
0: ¿Alguna vez te han dicho que eres metiche?
4: Hermano, claro, muchas veces, hermano.
0: ¿Y?
4: ¿Usted?
0: Como que no has aprendido, ¿verdad?
4: Es que acuérdate que yo soy TDAH, hermanos.
0: ¿Qué eres qué?
2: ¿Qué?
4: Soy neurodivergente, acuérdate,
2: TDA,
4: hermano.
2: Vamos.
4: TDA. TDAH.
0: TDA, ¿qué es?
1: TDAH, dice.
2: TDAH, dice.
4: TDAH, hermano, soy TDAH, yo, hermano.
0: ¿Y qué significa eso?
4: Neurodivergente, hermanos.
0: Terco, desmadroso.
1: Alcohólico.
4: Infiel, ah, no, ese no era.
1: Y toda pensión.
2: Toda pensión.
0: ¿Qué significa TDAH?
4: Trastorno de déficit de atención, hermano, y hiperactividad.
0: ¿Eso tienes tú?
4: Sí, hermano, mira que siempre ando bien hiperactivo, hermanos.
2: Hay que verlo con el psicólogo.
4: Pero lo estoy trabajando, don Hilario.
1: En Madiraguato, ¿cómo le dicen a ellos?
5: En
1: Madiraguato, ¿cómo le dicen a esa persona?
0: ¿Cómo?
1: Tontito, ¿no?
0: Echavetado.
1: Echavetado.
0: Pero bueno, mucho gusto.
1: Bueno, pero que dé el número del soldado del amor mejor.
0: Sí.

0: 16 73 88 10 01.
1: Otra vez.
0: 6673 88 10 09.
1: Ahora, ahora dilo con voz de hombre.
0: 6 6 7 3 88 10 09.
1: ¿Cuánto tiempo llevas con Pati Vallejo?
0: 2 meses.
1: Mándale un saludo a Pati Vallejo.
0: Un saludo muy especial para Pati Vallejo, que la quiero, que la amo hasta el infinito y más allá.
1: Ay, no se aguanta.
2: Ey, pregúntale a la inteligencia artificial algo, don Hilario.
1: Que ahorita, ahorita vemos qué mecánica hacemos. Música y volvemos, hombre.
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0: compa Edwin, échese esta runa conmigo.
1: Jálese, mi compa, nena.
0: Haz el camarón.
1: Pégale, pégale. Con un dragón, viejo, páseselo.

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1: Listo, ya estamos acá en este programa decente, educativo, informativo, social, hermoso, dinámico, auténtico, original. Me dijo este muchacho que le marcara, anda buscando pareja, anda buscando novia, así que vamos a ver si pega el chicle. A ver, bueno, buenas, hijo.
2: ¿Qué rollo, Dario?
1: ¿Qué hubo? ¿Quién eres? ¿Fidel? ¿Cómo te llamas, hijo?
2: Oh, ¿cómo que Fidel?
1: ¿Cómo te llamas, hijo?
2: ¡Alberto!
1: ¡Alberto! ¿Cómo estás, Alberto? Bienvenido acá, saludándote, Hilario, de la Plebona 100.9 FM. Y no estoy solo, está doña Esperancita. ¡Salude, Alberto!
2: ¿Cómo estamos, Esperanza? Buen fin de semana, excelente fin, sabadito, y el cuerpo lo sabe. ¿Cómo andamos?
3: ¡Ay, hijo, andamos muy bien! ¡Qué bonita voz tienes, tienes buen locutor! ¡Qué
1: bozarrón! No como el otro, que ¿cuánto? Hijo, pues acá me estoy reportando contigo. Saludos, masajistán, acá.
4: Un saludo, hermano, desde la 100.9, hermano. Te mandamos un fuerte abrazo, hermano. Y deseamos que encuentres lo que tú necesitas aquí en la Plebona 100.9, hermano.
1: Es todo, hijo. Bueno, pues acá te estoy marcando. ¿Por qué andas en busca de tu media naranja? Bueno, pues vamos a empezar. Dime, ¿qué es lo que andas buscando, hijo? ¿Cómo te llaman la atención a ti las chamaconas? ¿Cómo te gustan? ¿Qué te atrae de ellas?
2: Como caiga. No soy chico. Ahorita, como está el tiempo, no ocupamos poniendo los moños. Ahorita lo que caiga, ahorita para no andar solo, porque un hombre solo se mira bien. No, ¿para qué te digo?
3: Hoyos o de pollo.
2: Vieja, nueva, molacha, con bastón, chico. Y bastón. No.
3: Ay, más aquí están, no me deja hablar. Oye, hijo, pero dime algo, ¿cómo eres tú físicamente?
1: A ver, se le está cortando el internet al muchacho. Es que, ¿por dónde le marcaste? ¿Por WhatsApp? ¿Me oyes, hijo? ¿Me oyes, hijo?
2: Sí, te
1: bueno, es que... ¿Sí me escuchas?
2: Claro,
1: ah, bueno.

0: Hágale, doña Esperancita.
1: Físicamente, ¿cómo eres, hijo? Porque hay la muchacha le gusta primero ver que probar.
2: Oh, te da miedo, un 87, estoy grande. Para que sí estoy un poquito feñito, pero con un corazón enorme.
1: ¿Un poquito qué?
0: Feñito.
1: Ah, ok, está culé.
0: F con F de feo. O F de fodongo.
2: Con F mayúscula.
0: Pero tú no sabes, hijo, que las mujeres andan buscando realmente un hombre que me las consienta, que me las apapache y sobre todo que les dé. Eso no importa. Yo creo que eso pasa a segundo término, ¿no?
1: 1500.
2: No, mi amor no van a faltar. En eso tengo amor para darle eso y más.
0: Ándale. ¿Dónde vives tú, hijo? Eres alivianado,
2: acá, Wilson. Mira, aquí vivo para el sector norte, para acá, para Lumaya. Aquí tienen su humilde casita. No le entra el agua y ya acaba de impermeabilizarla.
0: Ya está preparado para la época de lluvias, ¿eh?
1: Vive solo.
2: Ah, Wilson.
0: Claro. ¿Alguna vez fuiste casado, hijo?
2: No fui casado. Me casé por la ley del monte y la morra me mandó para allá a chiflar el baile y aquí andamos solterones.
1: Ay, ¿desde cuándo, hijo?
0: Ya tiene rato que te mandaron a la...
2: Me la recordaron como un montón de veces, pero andamos solitarios en la calle de amargura y ahora quiero renacer mi nuevo amor. Quiero sentir lo que es la vida realmente.
1: A ver, Fénix, ¿cuántos años tienes?
0: No, está plebón.
2: La neta, tengo 41, el número mágico.
3: 41.
0: Ándale, ¿qué tal,
3: 41.
1: Eres del año 84.
0: Sí.
2: Ándale, soy del 84.
0: Bueno.
1: En tu trabajo trabaja una rubia que es güera.
4: Ten cuidado porque te la estás sacando, hermanos.
0: Pues ahí está. Para las mujeres que nos están escuchando en este momento, aquí tienen una opción. Tienen aquí un caballero, un hombre bien alivianado, ¿eh? Feo, pero bien alivianado. Hijo, ¿y en qué chambeas tú? ¿En dónde trabajas?
2: La neta, soy Uber. Ando de acá, pues traigo un carro, soy Uber, más que trabajo puro de noche, porque ahorita en las días no sale.
1: Es el que trabaja.
2: La tarifa muy baja, en la noche nomás le pego.
0: ¿A poco en la noche te alivianas mejor que en el día?
2: Sí, mira, un ejemplo, que en el día andas acá, pues un montón de retenes, el tráfico muy pesado, las tarifas muy bajas, y en la noche un poquito más libre, y las tarifas suben.
1: Hijo.
2: Pero si anda la morrita ahí disponible en la noche, hasta gratis la llevo a donde sea.
1: Hijo, tú eres de los que cancela el viaje.
2: No me eches tierra, por favor, ¿qué me estás conociendo?
0: ¿Qué es eso de cancelar el viaje?
1: Es que los que trabajan en la noche son los que... ¿Cuántos ves? No, pues 60, y cancelan el viaje, te dejan el adeudo y chalala.
4: O luego le ponen que no pagaste, hermano.
2: Lo que pasa, esos son los maldecidos, como se puede decir. O sea, que le pagas tú un efectivo y le pones... canceló el viaje o pendiente y agarra el dinero para uno, pues puro trácala, pero pues no, aquí no andamos en esos bailes porque después te prenden la vela.
1: Ah, exactamente. Y más porque ya saben que eres Beto.
0: ¿Eh?
2: Wilson.
1: ¿Cómo se llama?
0: Alberto.
3: Beto.
0: Alberto. Beto a saber.
1: Beto de Plaza Sésamo.
0: Bueno, ahí están, mujeres, está bien alivianado este muchacho. Ay, sí. Me cae bien, se nota.
1: Te gustan de 70.
0: Es buena onda, pues ahí está.
2: ¿Cómo no, ¿Cómo no? De 70, de 80, de lo de donde caiga, hombre. Sí. Ahorita no está por ponernos los cuernos. Ahorita arremangamos todo lo que haya. No.
3: Ah, caray,
2: arremango de todo.
1: ¿No quieres una de 20?
0: Ey, ¿qué pasó, hijo?
1: Años
0: familiar, tranquilo, no se aceleren. Bueno, ahí está.
2: No hay pedo que sea de 20, el chiste es no pegar la pintona porque está cañona, ya te arreglan de voladas.
1: No, hombre, si no te agarran la patrulla ya, te dejan pelón y sin cejas.
0: Vamos a dar el número telefónico para que lo anoten, las chamacones que estén interesadas en conocer a Alberto. Dice Alberto que es feo, con F de...
1: Con M de masajistán.
0: Pero pues anda buscando una chamacona. Lo que caiga es bueno, Interesados e interesadas. Tú dijiste, ¿no? Lo que caiga.
2: Lo que sea.
1: Dijiste hoyo hasta de pollo.
3: Lo que sea.
0: Dijiste lo que sea, mijo. Pues trucha,
3: lo que sea.
0: Lo
3: que caiga.
0: Aclaramos que ahorita no dijiste eso. Dijiste lo que caiga, lo que sea. Yo estoy abierto. Eso fue lo que dijo, ¿cierto?
1: Así
0: mentira.
1: Es, y estamos en una cultura donde ya todo es
0: eso dijo.
1: Parejo.
0: Así
2: no,
0: que...
2: de por sí no,

0: Oye, Hilario, de por sí no agarro nada y no, hombre, otro 7 años más de salado. Hijo, no, está cabrón.
1: Hijo, llevas 42.
2: Yo no estoy inventando nada. Tú dijiste ahorita lo que caiga.
3: Sí,
2: no,
3: dijo, sí, dijo. ¿Eh?
2: Mijo,
3: sí dijo, sí dijo.
2: Dijo.
3: Sí dijo.
2: Lo que caiga, por eso yo acá te ando haciendo promoción. Trucha con lo que dices, bueno, hijo. Bueno, bueno.
0: Está bien, pues, está bien, pero reversa. Que con uno piojoso como uno como que no va.
2: ¿Eh? Bueno, reversa, porque el muchacho.
1: Bueno, masajista, no le marques.
2: Bueno, mujeres interesadas en conocer este bello muñecón de 41 años,
0: Esto.
1: Federico,
0: ¿sí le sabes el número? ¿Sí le sabes hilar el número?
2: Claro, mijo, vas a ver que te van a marcar, Para raites gratis.
0: Si pero... cierto, si no, ahí te voy a dejar tres mensajes, Hilario.
2: Hijo.
0: Me quedó este mal.
2: ¿Cuánto apuestas que te van a marcar muchas chamaconas? No, hombre, no tienes idea del poder que tiene este programa.
4: Perdida, hermano.
0: Estoy escuchando días anteriores, puro acá de reclamo, ¿no? Que yo te quiero mucho, que me engañaste, que ya terminé con otra, ¿no? Hombre, el chiste es hacer amor, hacer buena química y todo, hasta matrimonios.
2: Mira, tú no digas nada porque a ti también te dejaron, A ti también te...
1: te aventaron en el monte, en la sierra.
2: Deberías de venir un día aquí a la estación, hijo, y en vivo platicando la historia de cómo te dejaron. A mí se me hace a mí se me hace que a ti no te dejaron.
3: Le engañó.
0: A mí se me hace que no, no que me hicieron chivo.
3: Chivito feliz.
2: ¿Sí?
0: A lo mejor se toparon uno más reportado, quién sabe, o como que chivito no sé qué onda.
3: Chivito feliz.
2: Bueno, pues ahí está. Dame tu número telefónico, hijo, 6676.
0: Apúntelo en la pared para que no se te olvide, vato.
1: Vato, dice.
3: Vato, va a quedar ahí.
2: Mira, mijo.
0: 41,
2: mira, hijo, te estoy diciendo.
0: 65.
2: 66.
1: Mijo, vato.
2: 6676-9149-65, ¿correcto?
0: Estamos en la 24-7 disponible.
3: Ah, caray, dijo vato.
1: 1500.
2: Vato.
3: Vato, hijo.
2: 676-9149-65. ¿Lo anotaron? Repítelo, hijo, por favor.
0: 40, que no te olvides, no te borre.
2: 676. Qué livianador este muchacho.
0: No, es que andamos con todo. Andamos queriendo tirar el amor.
1: Pregúntele si habla como árabe.
0: Con la que caiga.
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0: A Wiwi andamos disponibles. La 24-7, póngale ahí.
2: Ya está, hijo. Muy bien. Sobres. Te agradezco mucho, mijo. Cuídate.
0: Ahí está, ahí si sale algo, ahí le voy a agradecer de corazón, no, hasta más rozar algo.
2: No, no, mijo, te va a ir bien, vas a ver que sí, Éxito, échale ganas, bonito día.
0: Muchas gracias, pues, estamos pendientes.
2: Ánimo, sobres. Vámonos a más musiquita, por favor. 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
1: ¿Cómo es eso? ¡Ya nos vamos! ¡Mil gracias por escucharnos, por aguantarnos todos los días en este horario, en este formato radiofónico! ¡Ya! ¡Déjate de andar llorando! Mañana regresamos con más escándalo, con más show, con más merequetengue en el único programa donde encuentras a tu media naranja. Nos despedimos, pero antes viene la reflexión con el gran maestro, el gran...
2: Arabi Kulichi. Hermano, esta es una reflexión estoica, hermanos.
1: Poema.
2: Dice, no temas el futuro, lo enfrentarás con las mismas armas que con las que enfrentas el presente. Esto lo dijo Marco Aurelio, un...
3: Marco Antonio Solís.
2: El Buki. Un filósofo griego, hermanos. No temas el futuro.
1: ¡Qué culto el masajistán, eh!
3: ¡Oremos!
2: Yo tengo otra. Les quiero mandar un saludo a todos los que están escuchando la 100.9, hermanos. Que se animen, hermanos. Aquí les podemos conseguir pareja. A todos esos que andan subiendo cerros, hermanos. Déjense de subir cerros y ya marquen a la Plebona 100.9. Un saludo a mis amigas de los lobos senderistas, hermanos. Un saludo para mi amiga Ivette. Un saludo para mi amiga...
1: ¿Qué hacen los lobos senderistas?
2: Subir cerros, hermanos. Así como yo, hermanos.
3: ¡Ah, caray!
1: ¿Qué dijo, doña Esperanchita?
3: No entendí nada.
1: A ver, ¿qué dijiste otra vez, hijo? A ver,
2: quiero mandar un saludo a todos mis amigos que suben cerros, hermanos, de los senderistas, hermanos, de los lobos senderistas.
1: ¿Qué hacen mal esta
2: gente?
1: Pues
2: subir cerros, hermanos, de lo único, hermanos.
1: Y
2: también al Club de los Tortugas también, de que suben cerros también, hermanos. Y a los trepacerros también.
1: Bueno,
3: ya. ¿A quién más?
2: Tenemos aquí, les podemos conseguir pareja, hermanos.
1: ¿A quiénes?
2: A los lobos senderistas, a todos los trepacerros, hermanos. Cuando ya tienes pareja, ya dejas de subir cerros, hermanos.
1: ¿Pero qué hace?
2: Subir cerros, hermanos.
1: ¿Quién?
2: Ejercicio. Los lobos senderistas, hermanos.
1: Los nuevos senderistas son los que suben el cerro.
3: Los nuevos cazadores, ¿cómo?
4: ¿Quién?
2: Los lobos, hermanos, lobos.
1: Bueno, fíjate lo que acaba de decir ahorita el masajistán, algo muy importante. Los que tienen pareja... Ya no suben
2: al cerro. O también, si la pareja le gusta subir cerros, pues suben los dos el cerro, hermanos. Yo me voy a conseguir una pareja que suba cerros, hermanos.
3: ¿Qué, no? ¿Ya tienes pareja?
2: Sí, pero no sube cerros. Tengo que conseguir otra.
3: ¿O sea, quieres otra? ¿El infiel?
2: Sí, hermanos.
4: ¿Otra?
3: Muchacha, que andas con masajistán, mucho cuidado. Ya escuchas todo el otro día.
1: Te niega.
3: Te niegan, exactamente.

0: Bueno, déjame poner esto en WhatsApp y nos vamos. ¡Sobres! ¡Adelante!
1: ¿Qué es, viejito? ¿Qué es eso?
0: ¿Qué es eso? Es lo mismo que me pregunto yo, ¿qué es eso?
2: Cuando el río suena, es porque agua lleva. Así que muchos hombres les encanta andar endulzándole el oído a las mujeres. Así que esa muchacha Patty está bien, que no se deje.
0: Un mensaje para Patty. Que no se deje atrapar por las garras de Cristóbal Misael.
3: Te quiero mucho.
0: Mensaje para Patty Vallejo.
3: Te quiero mucho. Eres mi información.
0: ¿Andale pues, hijo? ¿Se acabó el amor? No, tú eres el bueno.
4: Saludo para Patty Vallejo. Que se reporte ahorita que la quiero mucho.
5: Pero habla así como...
0: Que se reporte ahorita, quiero raite.
6: El internet de volada, hermano.
0: Mira, tú no digas nada infiel. No digas nada, ¿eh?
6: Hermano, una vez fue, hermano.
0: Catalogado como infiel.
5: El infiel.
6: Yo era joven y libre, hermano.
5: Sin pensión.
0: No cabe duda que el que no tiene ceja tiene pegue.
5: Y no tiene vergüenza.
4: No tiene pelo.
6: Yo no tengo la culpa de haber sido guapo, hermanos.
0: ¿De ver qué?
6: Hermano.
0: Mira, tú no digas nada. No digas nada, ¿eh?
6: Hermano, una...
0: Catalogado como infiel.
6: Yo era joven y libre, hermano.
5: Sin pensión.
0: El que no tiene ceja tiene pegue.
5: No tiene vergüenza.
4: No tiene pelo.
6: Yo no tengo la culpa de haber sido guapo, hermanos.
0: ¿De ver qué?
6: De haber sido por hermanos.
0: Da tu roña, imagínate. WhatsApp ya, fíjate.
7: Ya nomás se juntó a Peda y ya cuando le da su chingada gana el negro. Y hace lo que quiere. Lo metieron en como los demás,
0: ¿no? Gente quejándose de que el masajistán no abre lo que le digo yo, ¿eh? Abre el negocio.
6: Así está abierto Don Hilario, ¿sabes?
0: No.
6: Está abierto Don Hilario.
0: ¿Dónde está tu negocio? ¿Dónde está tu negocio?
6: Mano, se acabó el tiempo. Don Hilario, mención, no te voy a pagar, Don Hilario.
0: Adiós.
6: No te voy a pagar mención si no me dejas.
0: ¿Mención dónde?
6: 663.
0: ¿Qué?
6: 88.
0: La mención, hijo.
6: Ah, Mariano Rubín y Morelos, hermano.
5: Y que vayan a pedir su carga.
6: 672-99447. El que me mande un app. Para tres personas que manden un E3. 672-99947. Un cargador gratis para mi local. Entre Escuí y Morelos, rentito de la Tonis.
0: Tierra. Sale. Gracias. Okay. Ya.
4: Adiós.

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1: Este mes se espera un incremento en la expedición de licencias de conducir permanente, y es que el plazo para adquirir este beneficio culmina el 30 de junio. Así lo afirmó el secretario de Administración y Finanzas del gobierno de Sinaloa, Joaquín Landeros Huicho.
2: Vence el 30 de junio, entonces estamos por iniciar una campaña un poco más agresiva para jalar a la población. Esperemos que en junio repunte.
1: El próximo 14 de junio, en Aguacaliente de Gárate, Sindicatura de Concordia, se realizará la séptima edición de la Feria de la Ciruela 2026, Sabor, Cultura y Tradición, donde se espera reunir a más de 2,000 visitantes y fortalecer la actividad económica de una de las comunidades productoras más importantes de este fruto en Sinaloa. La síndica procuradora de Concordia, María Eugenia Pasos Cabrera, detalló que el evento contará con más de 40 stands donde ofrecerán diversas presentaciones y derivados de la ciruela. La Secretaría de Economía de Sinaloa mantiene como prioridad el impulso a emprendedores micro, pequeñas y medianas empresas mediante programas de capacitación, asesoría y vinculación comercial que buscan fortalecer la actividad económica en todo el estado. Wendy Hernández, subsecretaria de Fomento Económico, resaltó que entre las estrategias destaca Escala MX.
3: Es un programa que tenemos aquí, es un centro de desarrollo empresarial, es una incubadora de negocios. Aquí en Culiacán estamos ubicados en la esquina de Zaragoza y Carrasco. Todos los miércoles hacemos una plática informativa para apoyar a los emprendedores.
1: Informó Liliana Rodríguez.
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1: Ya está, iniciamos, arrancamos. Bienvenidos. ¿Cómo están? Culiacán, Sinaloa, México. Un gusto enorme estar con todos ustedes. Saludando a toda la plebada, a todos los divis. ¿Quién más nos escucha, doña Esperancita?
2: Ay, pues saludos a toda la gente que está trabajando en el solazo. Un saludo a los albañiles. Ay, pobrecito. A los militares,
1: este
2: a los soldados.
1: Qué bárbaro.
2: Los militares. Ay, no,
1: esa
2: no.
1: Esa gente, qué bárbaro.
2: Eso sí trabaja, no como este que tuvo intercambios.
1: No como estos. Más aquí están. Buenas tardes, hijo.
3: Buenas tardes, hermanos. Aquí un saludo de parte de toda la gente, hermano. Que está escuchando la 100.9, hermano.
1: ¿Qué dijo? Dijo,
3: Un saludo a todos los Didis, hermano, que se les chinga el teléfono, mándenme mensaje.
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1: Menciones a este muchacho, puro publicidad.
3: Don Hilario.
4: Y lo paga.
2: Todo lo que va a gastar en cargadores, en celulares, todo lo que va a regalar, se lo hubiera dado pensión a su hija.
4: Pensión.
1: No tienes vergüenza. Vamos a hablarle a la hija del masajistán, a ver que nos diga si le ha dado dinero.
2: Okay, aquí ¿sí? tengo el número 6.
1: Sí. La cara.
3: ¿Qué pasa, hermano?
1: ¿Qué?
3: Mi hija, hermano, te pasas,
2: ¿qué?
3: Hermano.
2: ¿Qué? Pues dices que ya es mayor de edad, que
3: cuando mi hija ocupa, yo sabe que ya estoy al 100 ahí. Ella.
1: Pues ella ocupaba el día 12 de mayo.
2: Y no estuvo al 100.
3: Ella sabe que yo estoy al 100 ahí. Ella y yo sabemos.
4: ¿Cuándo?
3: Nadie más tiene que andar sabiendo más que ella y yo.
1: Ay.
3: Te mando un beso y un abrazo, hija.
1: Nomás es lo único que le mandas. ¿Sí?
4: Pensión.
2: Ni salud le mandó.
1: Y saludos, nomás puro mandarle saludos a tu hija, lo que debería tener.
4: Y la pensión manda.
1: ¡Mal padre!
3: ¡Ey! Vayan a mi local para sacar dinero para hallarle.
2: Saludos al papá de mi.
1: Oye, hija, ¿por qué no le mandas un saludo nunca?
3: Mi hija me ha mandado saludos, don Hilario, pero
1: tú,
3: ya sabes.
1: ¿Tú
4: a ella?
1: Saludos a la gente del cerro.
3: Don Hilario, tú sabes que no me gusta entrar a mi familia casi aquí en la plebona, porque son bien carrillosos ustedes, hermanos.
2: Aquí tiene un Birria Reina, su Chihiro.
1: No me gusta.
2: Lonchería, doña Engracia.
4: Tacos.
1: ¿Quién es doña Reina?
3: Es mi hermana de la taquería, de la vidriería Reina. Un saludo a mi hermana de la
1: vidriería. ¿Quién es el sushi? El giro
3: sushi. Don Hilario, vamos a platicar otra cosa. Marquen al 673-88-1009.
1: Te estoy hablando. ¿De quién es el
4: giro?
1: El giro sushi.
3: Es de un pariente mío, don Hilario.
1: ¿De quién es?
4: De un pariente, hola.
3: Es de un pariente mío, don Hilario.
1: ¿Cómo se llama?
3: Giro sushi, don Hilario.
1: No, el dueño.
4: ¿Cómo se llama?
3: No quiere que diga su nombre, hermano.
1: No, vas a mencionarlo.
4: No vayan
1: a ese sushi, ¿eh?
4: No vayan.
1: No vayan, ¿eh? Yo sé lo que les digo, no vayan a ese sushi. ¿Eh? Porque ahí fue donde corrieron al masajistán.
2: Sí.
1: ¿Eh? ¿Qué? Pues sí, ¿no?
2: Pero él no quiere mencionar su familia.
1: No vamos a echarle promociones a gente
4: que... Si no paga.
2: Que ya no paga.
1: Bueno, ¿qué le decimos entonces a la gente? Que vayan mejor a la mejor birrería, ¿verdad?

0: ¿A cuál?
1: Hey, vayan, birrería local, 10, vamos. Vayan a mi local de Mazagitán Cel si se les compone su teléfono.
2: Yo tengo una amiga que se quiere anunciar aquí de celulares, pero me pidió de petición que dejaran de anunciar Mazagitán.
3: No, adelante. ¿Sí? Adelante,
2: okay,
3: adelante.
2: Muy bien.
3: Adelante, de todos modos. Hey,
1: dile que cuánto paga. Dile
2: un
1: cuánto
2: saludo
1: paga,
2: para mi amiga Celeste, que está para allá, para Plaza San Isidro.
3: Saludos,
2: en un local
3: Celeste.
2: De celulares.
3: Bueno, permítanme porque se está muriendo por hablar. Aquí está nada más y nada menos mi soldado del amor. Con ustedes, el soldado del amor.
4: Saludos para toda la gente que nos escucha, para la gente de la Cooper, de la Primavera.
2: Dale. De la verano, del invierno.
3: A la gente de la primavera, la gente
2: puro
3: de...
2: Puro nice.
3: ¿Eh? La gente de qué? Puro nice, sí. ¿De dónde dijiste, hijo? ¿De qué colonia es?
4: De Cooper, de la Primavera.
3: Ándale.
2: De la Cooper, toda la gente...
3: ¿Cómo
2: de
3: se llama la susodicha?
4: Bueno, escuchan ahí.
3: Sí. Ah. Pero tú me dijiste que le ibas a mandar un saludo.
4: ¿A quién?
3: Pues tú me dijiste que querías mandar un saludo. ¿Me
4: permite mandar un saludo? Por eso, a los empleados de la Cooper.
3: Pero en
4: de
3: especial la para alguien.
4: No, no, no.
2: Para la gente del CEDI.
3: ¿Cómo se llama? Sí. Entonces trabaja en
4: ¿cómo el ¿cómo se llama CEDI, quién?
5: La que trabaje.
2: ¿Es hombre o mujer?
4: Para mi amigo Javier y Ramón.
2: Ah, un saludo para Javier y Ramón y para toda la gente que está ahí.
3: Pero... viene un saludo especial, pero no quiere decir.
4: No, el especial es para Ramón y Javier.
3: Ramona.
4: Ramón y Javier.
2: Que los quiero mucho. De parte de Cristóbal Misael.
3: Al infinito y más allá. ¿Qué hiciste el Mazajistán?
2: Ya está. Ya se está tocando los boobies.
4: Estoy enojado.
3: No, no estoy enojado.
1: Lo estoy dejando hablar. Luego me da carrera de que los interrumpo, hermano.
2: No, mijo, es que nada más quieres anunciar el celular y la birria.
3: Ya
2: y los
3: sabe la gente.
4: Pruebe goles.
1: ¿Qué quieres que anuncie, hermano? Ni modo que anuncie otra
2: quiero
1: cosa.
2: Que des contenido, hijo. Aquí estamos para
4: entretener. ¿Qué de hecho?
1: Yo estoy entreteniendo, hermanos.
3: Sí. Por ejemplo, ahorita te parece en el siguiente bloque, si le das a la gente orientación de cómo mantener, darle servicio desde casa a un celular.
1: Ah, claro, claro, ahorita.
3: Bueno, sí,
1: ahorita
3: algo,
1: en el siguiente bloque, o si quieres, ahorita les puedo dar unos consejos de cómo quitar virus y todo eso.
3: Ahorita, sale.
1: Perfecto, don Hilario.
3: Está bien.
1: Sale sus preguntas, ¿qué quieren que hablemos?
3: 6673-881009, estamos en vivo en el programa de don Hilario.
2: Y el Pepe.
1: Y el Mazajistán, Tel, hermanos.
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1: Acá estamos en este programa informativo, social, hermoso, dinámico, auténtico, original. Bienvenidos. El WhatsApp es 6673-88109. 6673-88109. A ver, dilo tú, Misael.
2: 6673.
1: Sí.
2: 88.
1: Sí.
2: 1009.
1: Ahí está. Eso. Y un saludo especial para esa bella mujer.
2: Un saludo. Ay, parece tonto,
1: sí,
2: también.
1: ¡Ándale, hijo!
3: Un saludo para Pato Vallejo, que la quiero, que la mucho, que la extraño. Y la boda ahí viene ya el diciembre, hermanos.
2: Ay, dale. Ya hay día.
1: Ya se reconciliaron.
2: ¿Qué día va a ser?
3: 19.
2: 19 de diciembre, hay que agendarlo todos porque vamos a hacer la boda fest de la plebona.
1: El gran encuentro. La gran unión de Pato Vallejo.
2: Tienes que apartar rápidamente a los ¿cómo se llaman? Los huracanes, ¿cómo?
1: A los no cazadores.
2: Los no cazadores. O a la banda
3: Tornado
2: viejo. Viejo.
1: Así es. Bueno, WhatsApp, bueno.
4: Qué rollo, viejano.
1: ¿Qué rollo?
4: Prendí el radio y lo primero que oí fue tu panchón, casas ahí. De
1: ¿Cuál
4: que,
1: panchón? ¿Cuál panchón?
4: Que cultural, que bárbaro. Pero, ¿qué andamos escuchando,
1: muchas
4: viejo?
1: Muchas gracias, hijo. Tú siempre fiel a la estación.
4: Sí, tu hermosa
2: no como
4: voz,
2: otros.
1: Gracias, amigo mío.
4: Aquí andamos, viejano.
1: Es todo.
4: Aquí andamos al 100 y pasadito, chambeando, no hay más.
1: Gracias, mijo. 6673881009. Bueno.
5: Hola,
1: buenas tardes, hijo.
5: Hasta
1: que te voy.
5: ¿Eh?
1: Acá estamos trabajando,
5: las
1: mañanitas.
5: Para mi negra.
1: Eso.
5: Feliz cumpleaños.
1: Muchas felicidades.
5: Muchas saludos.
1: Que se la pase a todo dar. Nada más mañanitas, porque acá este muchacho codo tacaño, duro, no tiene nada más que darte.
2: Pero
1: bueno.
2: ¿Nos puede cantar el gorriflón?
5: ¿Cómo le va?
1: Mañanitas, hijo, para esta bella festejada. Sale, aviéntatelas, Ricardo Misael.
3: Estas son las mañanitas que cantaba el David.
6: A las muchachas
3: bonitas. Se la cantamos aquí.
1: ¡Felicidades! Muchas felicidades. Bueno, masajistán. A ver, mijo, desquita tu sueldo sindical. Ya, quítame ya las mañanitas.
6: A ver, Don, mira, Don Hilario, yo les voy a dar una sugerencia, hermano.
3: Un consejo.
6: Ahí en el teléfono, Don Hilario, cuando una aplicación te dice, tienes la memoria llena y así, eso es mentira, eso es un virus, Don Hilario. Pónganse bien truchas, porque tengo muchas clientas que le pican ahí, liberar, virus, y es virus, Don Hilario. Cuando estás en internet, Don Hilario, hay muchas aplicaciones que se te quieren instalar solas y te dicen, pícale aquí, todo lo que te diga, pícale aquí, no le piques,
1: no
6: porque
1: le piques.
6: Te va a entrar virus. Y luego, ya cuando te entra el virus, ya no puedes usar el teléfono, ya te bloquea y todo, tienes que formatear, se te pierden todos los datos. También una sugerencia.
1: ¿Estás escuchando? Entonces, tu recomendación es...
6: que cuando te diga una aplicación externa que pícale aquí, en un anuncio de YouTube y todo eso, no le piquen porque son virus, Don Hilario. A menos que tengas iPhone, los iPhone casi no les entran los virus. También, Don Hilario, una sugerencia, apréndanse su cuenta de Google. ¿Por qué? Porque si se les entra un virus, se le tiene que borrar todo su teléfono, y ya cuando se te borra todo, se te pierden las fotos, se te pierden los números telefónicos, luego anda batallando de que tus contactos y todo.
1: Entonces,
6: apréndanse su cuenta de Google, y cuando formateen el teléfono, le ponen su cuenta de Google,
1: y con eso van a restaurar,
6: se restauran todas las fotos,
1: sistema.
6: todos los contactos y todo, pues.
1: Qué inteligente, sí, mi claro. Buen amigo, te digo.
6: Y también, si compras un teléfono nuevo y no quieres batallar, te podemos ayudar en mi local. Te pasamos toda la información de un teléfono a otro para que no batalles, no estés batallando en guardar contactos nuevos. Te sacamos toda la información del viejo y se la metemos al nuevo. Si es iPhone, está más fácil. Si cambias de iPhone a iPhone, se puede hacer, tú lo puedes hacer, pero si no quieres batallar, nosotros te podemos ese servicio, Don Hilario.
1: ¿Qué tal, eh? No, si nomás la cara tiene, la cara de... sí, de chavetado, pero sí sabe el muchacho. ¿Dónde te puede encontrar la gente, masajistán?
6: Mariano Escobedo, entre Rubí y Morelos, Don Hilario.
1: ¿A qué hora estás
6: enfrentito
1: ahí?
6: Enfrentito de la papelería Tony.
1: ¿A qué hora estás ahí?
6: De 10 de la mañana a 4 de la tarde.
1: Estoy preguntando a qué horas te puede encontrar la gente.
3: ¿A qué hora más?
6: La gente, desde 10 de la mañana a 4 de la tarde, Don Hilario.
1: El otro
6: ahí
1: día,
6: me puede encontrar, porque de las 4 me vengo aquí, Don Hilario.
1: Tengo mensajes.
6: Radio, Don Hilario.
1: Yo tengo mensajes aquí de la gente que dice que te buscan y nunca estás.
6: Sí, ¿eh? Sí estoy, don Hilario, sí estoy. Mándenme mensaje.
1: Bueno,
6: 6673-88109,
1: el WhatsApp, si quieren que les pase el dato del masajistán. Ubicación, mijo.
6: Mariano Escobedo, entre Rubí y Morelos, don Hilario, enfrentito de la papelería Tony del Bar Las Glorias.
1: No hay pierde.
6: Si llevan su teléfono, de la cantina, en menos de una hora listo, se pueden tomar una bebida enfrentito y luego volver y ya está tu teléfono listo, don Hilario.
1: No más, hoy no más. Bueno, gracias, masajistán. Un fuerte aplauso, que lo hizo bastante bien el muchacho el día de hoy. Sí les quitó su sueldo sindical y aportó algo de contenido al programa, ¿eh? No solamente andarle mandando saludos a su
5: hermano.
6: Muchas gracias, don Hilario. Aquí estamos a la orden. Cualquier duda, si hay alguien que quiera preguntar algo, mándenos un mensajito y en brevedad se lo contestamos la pregunta, don Hilario.
1: Ya está.
6: O podemos ayudar también en asesoría tecnológica, don Hilario.
1: ¿Qué tal, eh? Si el muchacho sabe.
2: Nomás la cara tiene.
1: Nomás la cara, ¿verdad? La cara de chavetado.
6: Claro, don Hilario, bueno. Pues ya sabes que estoy tronadón, pero sí le sé, don Hilario. Sí.
5: Ah, caray.
1: Bueno, lo de tronadón, mijo, pues ya lo sabía.
2: ¿De dónde?
1: Bueno, música. Volvemos.
6: Ay, siguen escuchando,
1: hermano. Chau, don Hilario.
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3: Ahí vamos.

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1: Bueno, qué rápido se nos fue el tiempo. Ya nos vamos. Mil gracias por acompañarnos. Ya. Sí, mañana regresamos con más choco, más escándalo. Oye, ¿andas triste tú, mijo? ¿Qué tienes?
2: No.
1: ¿Entonces? ¿Y esa cara que tienes? ¿La cara así de tristeza?
3: Así como de tonto.
1: Le dijo Pati que no va a venir a recogerlo ahorita. No va, no tiene raite.
3: Yo le cobro barato, hijo. Yo te cobro 30 pesos de aquí. ¿Sí? Al estadio.
1: ¿Qué pasa contigo, mijo? Mira la cara.
2: ¿Nada?
1: Bueno, pero ¿por qué tienes esa actitud? ¿Quieres llorar o qué?
3: Tan violenta, ¿verdad? ¿No?
2: ¿Violenta por qué?
1: ¿Quieres llorar?
3: Parece más que están cuando hablan de...
1: Sí. ¿Cómo va esa relación con Pati Vallejo?
2: Va bien.
1: ¿Sí? ¿No se han vuelto a pelear?
2: Ahí viene la boda ya en diciembre. ¿Qué con unos...
4: Le da ¿Sí mucho gusto, hermano.
2: Con la banda Tornado en Abolato.
4: Ay, qué hola, hermano. Quisiera ser como tú, hermano.
3: ¿Vas a dejar cantar canciones?
2: ¿Cuál canción?
3: No, allá.
1: Fíjate
3: no,
1: que este muchacho... ¿Cuál? Este muchacho tiene un gran talento. Canta bien, fregón. Sí. Aviéntate una, hijo. ¿Cuánto vas a aventar para cerrar con broche de oro el programa del día de hoy?
2: Por las calles de aquel pueblo me paseo. A ver si veo un minuto a esa mujer. Porque de ella anda el indio enamorado. Y está muy triste porque no la he vuelto a ver.
3: Sergio, venga, volver a hacer.
2: De los ojos, yo quisiera una mirada.
1: Está cantando, está recitando.
2: Y esa boca que me muero por besar.
1: Ay. ¿Qué más?
2: Ya estoy.
1: ¿Ya se te olvidó la canción?
2: Era un pedazo nada más. Del indio enamorado.
1: ¿Cómo le encanta esa canción?
4: El indio este enamorado, muchacho. Hermano. Es un personaje, el indio enamorado.
3: Y la sombra de Colosio.
4: ¿Y la sombra de Colosio, hermano?
2: La sombra de Colosio, vecino del, o sea, están de la libertad.
4: Pásame el número para marcarle, hermanos, a la sombra de Colosio.
1: Bueno, ya nos vamos, ahora sí. ¡Cuídense!
3: Ay.
1: Ya me voy. No. Hasta mañana.
2: Ya nos vamos.
4: Mando un fuerte abrazo, hermano.
2: Sale.
4: Sigan escuchando, hermanos, la plebona 100.9, hermanos.

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2: La alcaldesa interina de Culiacán, Ana Miriam Ramos Villarreal, encabezó una nueva jornada del programa Somos Inclusión en la secundaria técnica número 1, con el objetivo de promover la empatía y el respeto hacia las personas con discapacidad. Desde su creación en 2023, la estrategia ha impactado a cerca de 16,000 estudiantes, incluyendo alrededor de 2,000 durante 2026. Como parte de las actividades, los jóvenes participaron en una demostración de goalball, deporte practicado por personas con discapacidad visual. Agua Caliente de Gárate, en el municipio de Concordia, celebrará el próximo 14 de junio la séptima edición de la Feria de la Ciruela 2026, donde se espera la asistencia de más de 2,000 visitantes. El evento contará con más de 40 expositores que ofrecerán productos derivados de la ciruela, además de actividades gastronómicas, culturales, artísticas y rutas turísticas, con la expectativa de superar la derrama económica registrada el año pasado. Como resultado de las gestiones realizadas por la alcaldesa Ana Miriam Ramos Villarreal, la Comisión Federal de Electricidad instaló una mesa de atención en el Ayuntamiento de Culiacán para brindar orientación y seguimiento a ciudadanos inconformes por cobros elevados y otros trámites relacionados con el servicio eléctrico. Personal de la paraestatal revisó expedientes y ofreció alternativas para la aclaración de recibos y solicitudes de pago. Durante la jornada de atención de la CFE en el ayuntamiento, ciudadanos expusieron casos de recibos que aumentaron de 5,000 a más de 10,000 pesos, así como dificultades para cubrir los pagos del servicio. Los usuarios solicitaron una revisión de los cobros y apoyo para personas vulnerables, adultos mayores y personas con discapacidad que dependen de la energía eléctrica para cubrir necesidades básicas. Informó Rogelio Sánchez.
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1: Avanzamos, avanzamos en este programa decente, educativo, informativo, social, hermoso, dinámico, auténtico, original. ¿Cómo anda la plebada? ¡Qué gusto saludarlos! Estar con todos ustedes este día, este gran día, doña Esperancita. ¡Aliviánese, doña Esperancita!
2: Es que no tengo agua.
1: Tráele agua, por favor, a doña Esperancita. Les quita tu sueldo sindical.
3: Anda seco.
2: Ando seca. ¿Eh? Buenas tardes a toda la gente. Buenas tardes a toda la gente. Estamos aquí transmitiendo en vivo totalmente desde Plaza Victoria por Aguilar Barraza y Obregón para que nos saluden y que nos tiren un pitote cuando pasen por aquí.
1: Así es, ¿eh? En vivo y en directo con este espectacular programa. WhatsApp en cabina 6673-88-1009. ¿Cuál es el WhatsApp en Masajistán?
4: 6673-88-1009, don Hilario.
1: 6673-88-1009. ¿Qué contacto tenemos para la gente? Soldado del amor.
3: ¿Sí?
1: Sí.
2: ¿Soy sí?
1: ¿Sí qué?
2: ¿Sí qué estás? ¿88-10?
4: El número, Hilario, el número, saca el número.
1: 6673
2: 88 10
1: 09. Ahí está, muy bien dicho. Saludos para Pati Vallejo.
3: Saludos para Pati Vallejo, que ahí viene la boda ya en diciembre, hermanos.
1: Ya le dijiste que te gustaba otra.
2: ¿Eh? Ay, no, Hilario, ya déjelo, creso.
1: ¿Qué?
2: Va a dormir en la calle.
1: ¿Por qué? De tomo, ya le dijo, ¿verdad? Todo arreglado, ¿verdad?
4: Ya le dijo a Pati que Hilario,
2: que no lo vas a invitar a la boda de Hilario.
1: Bueno, pobre de él.
4: Oye, no le capaz que música. En la boda, cuando diga el padre, alguien que tenga algo que decir, don Hilario, yo voy a decir.
1: Bueno, para empezar, ya tenemos el sushi gratis. ¿Eh? ¿Cómo se llama el sushi?
3: Hoy.
1: ¿Que va a patrocinarlo?
4: Giro Sushi, don Hilario.
2: No, pero que ya no quiere nada con su familia, acuérdese. Que ya no metiéramos a su familia, dijo.
4: Bueno, ¿cuál sushi? El sushi Mai, pues, el sushi Mai.
3: Un saludo
4: para mi primo del Sushi Mai.
1: Ajá. No, que no quieres involucrar a la familia. Pues ahora el primo. ¿Eh?
4: Bueno, pues tú estás diciendo.
2: Al primo Mai, a ver
4: qué
2: dice.
4: En caso remoto de que sí se casen, va a haber sushi.
3: Sushi también.
1: Y la birria cortesía de
3: Dora.
4: Birrería reina, don Hilario.
1: Dora.
3: Los tacos.
2: ¿Qué habrá pasado?
4: ¿Va a haber sushi o birria?
2: ¿Qué habrá pasado con el señor este que habló? ¿Cómo se llamaba?
1: ¿Cómo le fue?
2: Don Jaime.
1: Don Jaime, ¿cómo le fue?
4: Ah, don Jaime. Oiga, don
2: ¿habrá encontrado pareja o ya murió?
1: Sí le fue.
4: Oh, sí le llamaron, don Hilario.
1: Sí le llamaron. Y
4: nomás
1: y
4: que luego... puros tacos quieren, don Hilario. Hay gente muy interesada, don Hilario.
3: Puro bollete.
2: Ay, cállate. Oye,
4: puro bollete, don Hilario.
1: Sí, tuvo muchas llamadas telefónicas.
4: Y le marcaron 2-3, hermanos.
1: ¿Qué te dijo? Estaba motivado el señor.
4: Pues 2-3 que le metiera saldo. Que 2-3 que querían tacos gratis y así.
3: Puro bollete.
4: Pero pues está bien, hermanos. De todas, va a haber una por ahí.
2: Te digo que le pedí saldo.
1: Qué buena onda. Don Jaime, ¿verdad?
4: Sí, don Hilario.
2: De Taquerías Perla.
4: Taquería Perla, un saludo.
1: Perla, bueno, allá. En la ciudad del Taco Barranco, ¿ver?
4: Sí. Ah, en la Díaz Ordaz, don Hilario.
1: En la Díaz Ordaz. Bueno, déjenme ir a musiquita y con esto arrancamos este programa decente educativo. Ya lo presentó Doña Esperancita, ¿no?
2: Ya, hijo, bueno, mi primera hora. Por fin, después de meses.
1: Ahí volvemos. 6673-88-1009, La Plebona. 100.9 FM. 100.9.

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2: Bueno, aquí sigo echando escándalo en este programa de Centro Educativo Informativo Social Hermoso, Dinámico Auténtico Original. ¿Cómo andan? Déjenme marcarle. ¿Cómo se llama, mijo? ¿Cómo me dijiste que se llama?
3: Carmelita, don Hilario.
2: Carmelita. ¿Qué número me dijiste? Acá está. Carmelita, que anda buscando pareja. ¿Sí, verdad?
4: Sí.
2: Sí, pareja. ¿Anda buscando? ¿Qué anda buscando?
4: Pareja.
2: A ver si contesta. Contesta, Carmelita, contesta, contesta, contesta. Bueno, te habla el cobrador para que pases a abonar el saldo que tienes pendiente. Vamos a contestar. Épale, bueno. Bueno, bueno, probando aparato de sonido. Ya no contestó esta muchacha, pura. Igual, oye, el masajistán igual a sus familiares, ¿no? A sus amigos. No contesta, él nunca está y sus amigos.
3: Ey, tampoco. Don Hilario, ese no es amigo mío, ese es amiga del Gordinflón, hermano.
2: ¿Quién? ¿Quién? La muchacha.
3: La que Carmelita, don
2: Carmelita. Bueno, 667-388-1009 es el WhatsApp que tenemos en cabina el día de hoy para que participen. ¿Tenemos WhatsApp, mijo? Adelante, mándeme.
5: Nada, no sucedió nada.
2: A ver, espérame, ahorita me platicas.
6: ¿Cómo le va, mi amigo? ¿Cómo le va?
2: Ese ya salió, mijo, ya, ese ya salió.
7: Buenos días, buena mañana, Hilario, aquí escuchándote.
2: Gracias.
7: Oye, Hilario, ese árabe que traes ahí, ¿qué? Está peor que lo de Palacio de Gobierno de Recaudación.
2: ¿Cómo?
7: Llega a las 9 y se va a la 1. Y el negocio.
2: Que dicen que el masajistán es un huevón de los buenos. Dicen que el otro día llevaron un celular a regalar. No, a arreglar. Dijo, a arreglar.
8: Y nunca lo vio.
2: No.
3: Ay, pues, ¿quién dice eso, don Hilario? ¿Quién dice eso?
2: Acaba de llegar.
8: Don Hilario, ¿se acuerda del control que le di? ¿No me lo regresó y no me lo arregló?
2: ¿Qué?
8: Un control que le di.
3: Tienes que ir por él, hermano.
8: Ah, yo te lo di aquí, hermano.
3: Sí, hermano, pero tú pasas por ahí.
2: Pues el detalle es cómo quieres que te lo... Bueno, que vaya por él si nunca estás, mijo.
8: Sí, con esa actitud tampoco. Tengo que perderlo.
2: Si nunca estás.
8: Que retenerlo.
7: Buenos días, buena mañana.
3: Está bien, te lo voy a traer. Acabo no sirve. Es una basura ese control, don Hilario.
8: ¿Se da cuenta cómo trata un
3: cliente? No sirve, don Hilario. Se le mojó adentro. Se le mojó todo.
8: Bueno, se le mojó. Que lo reviva, pero ¿por qué me tratas así? Aparte, soy una dama. Acuérdate que ahorita a las damas la ley
3: no protege. No te dije que tú eras una basura. Dije el...
8: No, que soy una basura, me dice ahora.
4: Ah, es basura.
3: Te dije...
4: Es basura.
3: Te dije que el control es una basura. Es una basura. No sirve ya.
2: Mijo, así tratas a los clientes, masajistán.
4: Se le van a ir. Se le van a ir.
8: Cada persona que vaya...
2: Mira, así le dices a los clientes cuando te llevan un producto a que se lo reparen.
8: Es lo que dice su hermana, que tiene una actitud muy negativa y muy prepotente.
2: Y la ex también, y la ex dice también, lo mismo.
4: Y el hermano.
8: Y Mabel y todas.
4: Y el hermano.
2: Mira, no digas nada,
8: Ya me hizo sentir mal. No,
2: da igual que si le preguntamos al masajistán que nos dé alguna recomendación del amor.
3: Hagan el amor y no la guerra, hermanos.
8: Y den pensión.
2: ¿Qué?
4: No quiere pensión.
2: No, déjenlo, por favor, a ver qué opina del amor. ¿Qué opinas del amor?
3: Es muy bonito, don Hilario. Estar enamorado es muy bonito. Un saludo para todos mis amores.
4: Ah, caray, tiene muchos.
2: Mijo.
3: Manda, don
2: Hilario. ¿Pero cómo hablas del amor si fuiste infiel?
4: ¿Infiel?
3: Tiene, el amor no tiene nada que ver con la infidelidad. Al contrario, cuando eres infiel, tienes
2: el
3: más
2: amor. El
3: amor
2: no tiene nada que ver con la infidelidad.
4: Ah, caray, ¿cómo está eso?
2: Ah, canijo, a ver,
4: ¿cómo está eso?
3: No tiene nada que ver, don Hilario.
4: ¿Por qué?
3: ¿Por qué no?
4: Explíquelo.
2: No te entiendo, hijo.
3: Pues yo tampoco, don Hilario. Usted hace puras preguntas que no le puedo responder.
2: Mejor vamos a cambiar el tema.
3: Pregúntale a la inteligencia artificial, don Hilario.
2: El amor no tiene nada que ver con la infidelidad. Sí, no entendí eso.
8: No, pues que nos explique nuestra inteligencia artificial.
4: Masajistán.
2: Vamos a comunicarle mejor a la inteligencia.
8: A la Ouija, digo, a la inteligencia artificial.
2: A la Ouija, dice. Bueno, buenas. Buenas, ¿cómo estás?
9: Hey, ¿qué tal? ¿Todo bien?
2: Sí, oye, una pregunta. Me dice acá este muchacho que tengo aquí enfrente que el amor no tiene nada que ver con la infidelidad. A ver, ¿cómo está eso? Se supone que una persona enamorada está entregada hacia una persona, pero me dice que el amor no tiene nada que ver con la infidelidad. A ver, ¿eh?
9: Ah, claro, es un tema bien interesante. O sea, el amor en sí como sentimiento no garantiza la fidelidad. Hay muchas razones por las que alguien puede ser infiel, incluso si ama a la persona. Entonces, sí, son cosas separadas, aunque muchas veces se cruzan.
2: A ver, una pregunta indiscreta. Inteligencia, claro. Inteligencia artificial. Dime, este muchacho hace un instante su expareja le reclamó de que era infiel. La persona que es infiel lo vuelve a hacer, se hace un vicio.
9: Mira, no hay una regla universal, pero sí es cierto que en muchos casos las personas que han sido infieles una vez tienen mayor probabilidad de repetirlo, especialmente si no se trabaja en las causas o en la relación. Pero no es un destino fijo, depende mucho de las decisiones y del esfuerzo que se ponga después.
8: Inteligencia artificial, si mi hija es mayor de edad, ¿aún le puedo dar pensión o no?
9: Sí, en muchos lugares, aunque sea mayor de edad, si está estudiando o depende de ti económicamente, todavía podrías estar obligado a seguir aportando. Eso sí, las leyes varían según el país, así que siempre es bueno revisar la legislación local o consultar a un abogado.
2: Bueno, este muchacho nunca le dio a su hija una pensión.
3: Ay, don Hilario, no sea embustero, don Hilario, usted no sabe
9: ya
3: todo
9: veo.
3: Eso.
9: Pues sí. En ese caso, si nunca se estableció una pensión o no hubo una orden legal, él no tiene una obligación automática. Aunque claro,
2: A ver. Pero acá en Sinaloa, acá en Culiacán, doña Francita, apóyeme.
8: Aquí en México, las leyes de México.
2: Hay la convicción de parte de los padres, sí, de los papás, de darle una pensión a sus hijas.
9: Exacto. En México, sí, hay una obligación moral y legal, especialmente si la hija es mayor de edad, pero sigue estudiando o hay algún tipo de dependencia. Los jueces suelen ordenar pensiones alimenticias incluso después de la mayoría de edad, siempre que se demuestre esa necesidad.
8: ¿Cuál es el castigo o sanción de las leyes aquí en México si no da pensión desde hace nunca y la niña sigue estudiando?
2: Está pensando, espérate.
9: En México, el incumplimiento de la pensión alimenticia puede ser un delito. Las sanciones varían según el estado, pero a nivel federal se pueden imponer de 3 meses a 5 años de prisión, además de multas. También se pueden aplicar embargos, inscripción en un registro nacional y en algunos casos el embargo del 10% del Afore. Si hay incumplimiento, es importante acudir al juzgado familiar para exigir el pago.
8: ¿Y qué le van a embargar?
2: ¿Qué le van a embargar? No tiene nada, ni trabajo tiene.
3: Mucho cuidado.
4: El negocio.
3: Pensiones, por cierto.
4: El negocio.
9: Ah, claro, sí, entiendo. Policía. Si no tiene ingresos, entonces se puede aplicar un embargo sobre bienes que posea, como una cuenta bancaria, propiedades,
4: o el negocio,
9: puede llegar un descuento en la nómina si es que en el futuro consigue empleo.
4: El negocio, negocio.
9: Pero sí, si está en ceros, es más complicado. Y el juez podría dictar otras
3: mucho
9: medidas.
3: Cuidado, esa gente que no da pensiones.
9: ¿Tú?
2: Qué bárbaro.
8: Inteligencia artificial, la claro, verdad no tiene nada de dinero, ni trabajo, ni nada.
9: Sí, exacto. En esos casos, a veces lo que se busca es establecer un plan de pagos o que se fije una pensión mínima simbólica hasta que la persona pueda tener ingresos. Y si no, bueno, el proceso se puede ir ajustando con el tiempo, pero siempre se recomienda asesoría legal
4: a
9: para
4: juicio
9: ver qué
4: ahí.
9: Opciones hay.
8: Pero no quiere dar nada.
4: Vaya al juicio.
9: Sí, entiendo, es súper frustrante. En esos casos, aunque no quiera, si se lleva a juicio y se comprueba el incumplimiento, es probable que sí le aplique las sanciones. Así que aunque sea difícil, quizás sería buena idea seguir el camino legal con un abogado.
2: ¿Estás oyendo?
8: Te vamos a extrañar.
3: Truchas a esos que no dan pensión, porque ya saben las consecuencias de no dar pensión, ¿eh?
2: ¿Sí?
3: ¿Tú? Cuiden a sus hijos.
8: Pero tiene dos hijos.
3: Tienen hijos y no dan pensión.
9: Sí, justo. O sea, si tiene hijos, si hay un acuerdo de por medio, se puede exigir la pensión aunque él no quiera. Al final, lo importante es proteger el bienestar de los niños y la ley está del lado de eso. Así que sí, vale la pena insistir con un buen acompañamiento legal.
2: ¿Estás oyendo, Masajistán?
4: Ponte las pilas.
3: Don Hilario, eso es muy importante, don Hilario, porque hay muchas mamás solteras que sus maridos no les dan pensión y esa asesoría está muy muy interesante, don Hilario. Anímense a denunciar.
4: Ay, pero ¿tú qué?
2: Anímate, niña.
3: Anímense a denunciar.
8: Yo te extrañaré.
2: Bueno, mejor vamos a musiquita, ¿sales?
8: Te lo pido.
2: Muy interesante el tema, pero tenemos que ir a música.
8: ¿Y por qué viene la fi?
10: 10:34 minutos.

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1: 10:49.

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1: Ya nos vamos, ¿qué? ¿Que esté enojado el masajistán?
2: ¿Cuál? Ya se enojó,
1: ¿Cómo que está enojado el masajistán?
2: Ya se enojó.
1: ¿Por qué?
3: Y ahí me aventó refresco, ¿ya vio?
1: A ver, ¿qué tienen, mijo? ¿Qué sucede?
2: Por la pensión.
4: Nada, don Hilario, todo bien, hermanos. Un saludo a toda la gente que nos está escuchando.
2: Por la pensión,
4: don Hilario.
1: ¿Pero por qué? ¿Qué le dijo usted, doña Esperancita? Pero escuché ahí
2: una mala pensión.
1: Escuché una mala palabra acá del masajistán hacia usted.
3: No, ya no le voy a dirigir la palabra, ya.
1: Una falta de
3: y luego me aventó. ¿Ya vio lo que me aventó?
1: Pero dígame, ¿qué fue lo que pasó?
3: No, ya
1: no puedo. No, dígalo.
3: Le pregunté si cuántos hijos tenía, me dijo, vete mucho.
2: Se enojó, enloqueció.
4: Don Hilario, lo que pasa es que Esperancita, siempre que me pregunta algo, luego lo dice en el programa, don Hilario.
1: ¿De qué?
4: Yo, me pregunta cosas acá a nivel piso y luego...
1: ¿A nivel qué?
4: A nivel piso, ¿no? ¿Cómo? Y luego va
1: ¿cómo?
4: Y...
1: ¿Cómo a nivel piso? Y no entiendo.
2: ¿Cómo está eso?
4: Me pregunta cosas así en confianza y luego pues, lo desventila al aire, don Hilario. Así no está bien.
3: ¿Qué te ventilo?
1: ¿Qué te dijo?
4: Todo pregunta. Ahorita me preguntó que si cuántas hijas tenía.
2: ¿Cuántas?
4: Y luego anda diciendo que no doy pensión.
3: ¿Qué me dijiste?
1: A ver.
4: Me anda
1: ver.
4: Levantando falsos, don
1: Masajistán.
2: Dijeron que da pensión.
1: Aquí y ahora que dijo que mande. No dabas pensión fue tu ex.
2: ¿Tu ex, hijo?
4: Yo don Hilario, no. mi ex no sabe qué show, don Hilario.
1: ¿Cómo que no sabe qué show?
2: Ya lo dijo.
4: Mira, yo a mí, con mi hija.
2: Ya lo dijo.
4: Cuando mi hija ocupa, yo sabe que yo la apoyo, don Hilario.
2: Ya lo dijo, al aire.
1: ¿Qué dijo?
2: Que no da pensión.
1: ¿Eh? A ver, ¿qué dijiste? ¿Qué?
4: ¿Ya le vas a marcar otra vez a mi ex?
1: No entendí, pero que ella no sabe. ¿Qué
2: pasó?
1: No,
4: don Hilario, usted no.
1: A ver.
2: ¿Otra vez?
3: ¿Se enoja conmigo y...?
1: No.
4: Es que lo que me molesta, doña Esperancita...
3: ¿Otra vez?
4: Todo lo ventila. La otra vez fue a la casa y... Y miró a mi mamá y quería saludarla y dije, no, porque no.
1: Bueno, perdón, Nidia.
4: Todo lo ventila, don Hilario.
1: Bueno, perdón que te estemos marcando. Dígaselo usted, doña Esperancita. No voy a meterme yo, dígale.
3: No,
1: dígalo usted, ya, es periodista.
3: Estoy dolida.
1: A ver, discúlpeme, pero dice el señor
2: Pelón.
1: Sergio, el masajistán.
2: El Pelón.
1: Que él no ha dado pensión porque usted no sabe. No sé a qué se refiera, pero ¿nada le ha dado usted a su hija? ¿Algún detalle? ¿Navidad?
2: ¿Un regalo?
1: ¿El regalo de Navidad? ¿Pagar la cuota de la escuela?
5: No.
1: ¿El niño? ¿Cuando la bautizaron? ¿Hizo la barbacoa?

0: Bueno, lo que pasa es que nosotros nos separamos cuando mi hija iba a cumplir 2 años.
1: Independientemente de eso, tiene que haber una responsabilidad moral.
0: Él regresó a la vida de mi hija cuando mi hija ya tenía 11 años.
1: Pues sí, pero todavía tenía ahí la responsabilidad, él.
0: En ese lapso se le pidió pensión y decía pues que no podía,
2: ¡Ey!
0: que
2: Sí
0: no
2: le daba, don
0: trabajaba,
2: Claro, sí
0: que
2: le
0: no
2: da, que no
0: tenía
2: sean usted.
0: dinero.
1: A ver, ¿te daba o no te
0: Entonces,
1: daba? ¿Te daba?
3: La pensión.
1: Él dice que sí. No, es que no se vale que engañes a la gente, que te engañes a ti mismo,
3: Al
1: dijo.
3: aire.
1: ¿Eh? ¿Te daba o no te daba, Nidia? Perdón.
0: Me daba 200 pesos cada vez que podía y pues como yo tenía buena relación con su familia, pues obviamente yo no quería entrar en conflictos de una demanda por
3: De
0: pensión.
3: juicio.
1: Pero en algún momento tú sí querías.
0: Sí, la
1: Bueno,
0: verdad sí,
1: a ver.
0: porque fue difícil.
1: ¿Cuántas veces al año lo veías tú al masajistán?
0: Yo en Kazajistán lo vi. Cuando regresó, cuando mi hija ya tenía 11 años, pues sí, lo vi todos los días.
1: 200
0: Todos
1: pesos
0: los
1: diarios. Entonces te
0: días.
1: daba 200 pesos diarios.
0: No, a la
3: A la
0: semana.
3: semana.
0: O sea, yo lo apoyaba en sus facetas porque pues sabemos que él tuvo problemas algún tiempo y estuve apoyándolo en sus facetas donde él estaba,
1: Al
0: pues.
1: año, aproximadamente, ¿cuánto fue? Aproximadamente, ¿cuánto fue lo que te dio al año?
0: No, no tengo un aproximado porque a veces me daba 200 al mes, pero a veces me
3: Al
0: daba a mi
3: mes.
0: hija, por ejemplo, si mi hija le pedía un iPhone, se lo compraba y cosas
2: Ahí
0: así,
2: está el
0: pues,
2: detalle,
0: pero
2: ahí está
0: era
2: el detalle.
0: muy, muy raro cuando
1: Ah, era muy
0: pasaba.
1: raro.
0: Sí, muy,
2: Por eso digo, cuando
0: muy
2: mi hija
0: raro porque
2: ocupa
0: a
2: algo, yo
0: veces
2: estoy así.
0: andaba como que de humor y a veces no, y así pues.
1: No, ¿cuándo no? Bueno, entonces sí le daba cuando él quería.
0: Cuando él quería, sí, exactamente.
1: Bueno, es que aquí él está diciendo
3: Que sí.
1: que él fue un padre
0: Hecho,
1: responsable.
0: el patín que él trae se lo regaló a mi hija de Navidad, la Navidad antepasada, pero se lo quitó.
3: Ah, se lo quitó. Ah, caray, ¿cómo está eso? ¿Cómo
2: Se
3: está
2: portó un
3: eso?
2: poquito mal y le castigué, ni modo.
1: A ver, a ver, a ver, a ver, a ver, platícame eso. Le regaló de Navidad el patín.
0: Sí.
1: ¿Y luego?
0: Se lo pidió prestado y ya no se lo regresó.
1: Órale.
3: Ni se lo voy a dar.
1: ¿Luego?
0: Y pues así desde entonces, ya desde que mi hija cumplió 18, él dijo, ya no voy a dar esos 200 pesos porque me quedo pobre.
1: Ay, no, Dios mío de mi
0: Pues
1: vida, santo. Jesucristo
0: yo lo
1: bendito.
0: pude demandar por pensión retroactiva porque pues
3: Así
0: obviamente yo
3: es.
0: estoy asesorada por abogados y conozco las leyes y pues soy una persona
3: Tiene
0: estudiada
3: derecho.
0: también, yo soy trabajadora social.
1: Ándale.
4: El que
0: Entonces,
4: trabaje, el
0: que yo no haya
4: muchacho.
0: actuado, pues es porque en verdad yo no quise.
1: ¿Estás escuchando?
5: La ley no prescribe, hija.
2: Sí, estoy escuchando, don Hilario.
1: ¿Qué tienes que decir, hijo?
2: Que las cosas viejas pasaron, nueva persona soy.
1: Ya
3: Pero
1: con eso, ya.
3: se tumba la pensión.
0: Bueno,
2: ¿Por qué no puedo hacer
0: nueva
2: nada, don
0: persona.
2: Hilario? Mi hija sabe que yo la apoyo cuando ella necesita algo.
1: ¿Por qué le quitaste el patín?
0: Mentiras.
2: Se lo decomisé, don Hilario, porque se portó mal una vez y pues ni modo, no se lo he regresado.
3: Y se lo voy a dar.
1: Pues en ese
2: Aparte
1: anda.
2: que me estás sirviendo a mí ahorita y aparte de que se puede accidentar si anda mucho en él.
1: En ese te mueves. Bueno, gracias, Nidia, mil disculpas.
0: De
1: ¿Eh?
0: nada,
1: Qué
0: nada.
1: bárbaro.
0: Ahí
5: Gracias.
0: estamos a la
5: Seguiremos
0: orden. De
5: molestando.
0: nada.
1: Ándale, pues, gracias. Ahí está, masajista. No estés levantando falsos. No te quieras ver.
2: Don Hilario, te pasas tú, te pasas, don
1: A ver,
2: Hilario.
1: ¿qué? A ver.
2: Te pasas, don
1: ¿Por
2: Hilario.
1: qué?
3: Ya se enojó.
2: Y le pones de más, don Hilario,
1: ¿Por
2: está
1: qué?
2: bien.
1: A ver.
3: Ya se
2: Está bien que
3: enojó.
2: quieras hacer rating, pero te pasas.
1: A ver. ¿Pero por qué me paso?
2: Si sabe que el niño es risueño y tú le haces cosquillas, pues,
1: Bueno,
2: te
1: a
2: pasas,
1: ver.
2: don Hilario.
1: Pero, a ver.
2: Las cosas siempre de cualquier lado, don Hilario, siempre eres el malo, don Hilario.
1: ¿Por qué le quitaste el patín a tu
3: El
1: hija?
3: malo de Culiacán.
2: Ah, pues
4: Culiacán.
2: se lo decomisé, don Hilario, porque se soportó mal nomás una vez.
1: Ay, hijo. Ay, hijo. Bueno, dale agua para que se le baje el coraje. Está enojado el muchacho.

0: Ahorita
1: paga la pensión.
0: Si ahorita
2: ya vámonos, ya.
0: Espérate, ni déjame dar mi mención, ¿eh? Vámonos.
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6: Estudiantes del Colegio de Bachilleres del Estado de Sinaloa presentarán a México en competencias internacionales de robótica que se celebrarán en China y Ontario, California, tras obtener destacados resultados en el torneo online clasificatorio Open Championships 2026. El director general de COBAES, Santiago Insunza Cázares, reconoció el talento y esfuerzo de las y los jóvenes y anunció que la institución brindará apoyo económico y realizará gestiones para facilitar su participación en los eventos internacionales, donde competirán con proyectos de innovación, programación y robótica.
7: Reconocer el trabajo de todos ustedes porque son ejemplos para toda la juventud de COBAES y para la juventud sinaloense.
6: Organizadores de Pred Culiacán 2026 anunciaron que la marcha de este año se realizará el próximo 13 de junio bajo el lema Culiacán resiste, el orgullo resiste, con una expectativa de asistencia de hasta 12.000 personas y una derrama económica estimada de 18 millones de pesos para la capital sinaloense. Emma Cermeño informó que las actividades iniciarán desde las 16 horas en la Plaza Obregón con una feria de salud organizada en coordinación con la Secretaría de Salud. Gris Verduzco, mejor conocida como Miss Pastelitos, considerada como una de las creadoras de contenido pioneras en México y originaria de Culiacán, inauguró su primera pastelería física en Plaza Ceiba, concretando un proyecto que comenzó hace más de una década, cuando inició compartiendo recetas y tutoriales de repostería en internet. Con más de 40 millones de seguidores acumulados en redes sociales, eligió su ciudad natal para abrir el primer establecimiento de la marca en el mundo.
8: Pues de eso se ha tratado siempre mi canal de postres y de pasteles, entonces es un sueño que ahora el negocio hace de postres.
6: Informó Araí Blanco.
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1: Levantando polvadera, como nos gustan los culichis.
2: ¡Claro!
1: La neta. Somos, ¿cómo se dice? Ruidosos.
2: Arremangados.
1: Sí, o uy, sea, luego bailamos un chorro y levantamos polvadera.
2: Claro, nos encanta.
1: Sí, la verdad es que sí. Ay. Bueno, bueno.
2: ¿Aló?
3: Plebe, recuerden que estábamos en la hora de complacencia.
4: Y si son muy inclusivos.
3: Estamos pendientes con el mundo.
4: Si tienen acceso para personas con discapacidad ahí que puedan usar silla de ruedas o algo por el
1: estilo. ¡Claro!
4: O si llega algún sordomudo. ¿Tienen alguien que hable con señas?
1: ¡Claro! Yo hablo con señas. Tráeme un sordomudo.
4: O señalamientos para personas con falta de visibilidad.
1: Pues es que no sé si te acuerdes que aquí había una locutora que era ciega.
2: Sí.
1: No sé si te acuerdes.
2: ¿Se te olvidó?
1: Que estaba en las tardes, que era ciega. Sí. Y venía y subía y bajaba solita con su bastón.
2: Sí, sí,
1: la que gritaba mucho.
2: Sí.
1: Era invidente. Y venía para acá, mijo. Han subido radioescuchas que vienen en sillas de ruedas.
2: Ajá.
1: Una vez vino un señor desde, ¿cómo se llama ya? Badiraguato.
2: Sí.
1: Ya estaba muy mayor el señor. Ay, y lo subieron por el elevador de carga.
2: Sí, sí, sí.
1: Y por aquí lo metieron aquí a la plebona. Estamos en el tercer nivel y han podido subir invidentes y personas en silla de ruedas. Hasta ahorita no ha venido un sordomudo,
2: pero pues
1: para todo tenemos.
2: Sí,
1: de aquí en la plebona para todo tenemos.
2: Claro.
1: Así es que ustedes don't worry, be happy. Ay, no más.
2: No se estresen.
5: No, hombre, iba a pedir una rola, pero alcancé a escuchar que es una estación que está en favor y que apoyan a los jotillos. Y no, pura gente trampada. Mejor no pongan rolas, pongan lo que ustedes quieran.
1: A huevo, siempre ponemos lo que nosotros queremos, ¿no te has dado cuenta?
2: Qué fuerte.
1: Sí, siempre ponemos lo que nosotras queremos, pero es que no tenemos la culpa, Miguel Preciado, que tú ya seas del año de allá del caldo, pues.
2: Exacto.
1: Que te hayas quedado ya atrapado en los tiempos de antes.
2: Exacto.
1: Pues si aquí son inclusivos o no inclusivos, estamos de parte de, porque aquí queremos y respetamos a la comunidad y es mes de la comunidad y así son las cosas.
2: ¡Ni modo!
1: También queremos y también adoramos a los papás y también ponen cosas del Día de los
2: claro.
1: Padres. El Día de la Madre pusieron cosas del Día de la Madre. Así que ya es tiempo de que seamos inclusivos en todo aspecto, así como dice Alberto, nosotros
2: claro.
1: Somos inclusivos de todo a todo. Y también en los gustos que tengan las personas.
2: Así es.
1: A mí no me interesa lo que le guste a la persona de un lado, al contrario.
2: Cada
1: gracias. Cada quien su vida.
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1: Chuma, hubieras pedido una más viejita.
6: Saludito,
1: Chuma.

0: Hombre, no, hombre, mi compa Miguel Preciado, déjelo, déjelo, pues sí.
1: Está atrasado el Miguel Preciado, pobrecito.
0: Ya no es cosa del otro mundo, ya es normal.
1: Ya, ya, parece la de mi abuelo.
0: Plebenes, es plebenes.
1: El José Luis.
2: Ay, no.
1: El José Luis. Son plebenes.
0: Toda la gente, cada quien.
1: Qué cura.
0: Hace un papalote de su.
1: Ay, sí, hombre, ya, ya. Yo sé que aquí es una estación que nos escucha mucha gente grande. Sí. Pero pues también edúquense, pues ya estamos en otro, ¿cómo se dice? En otra época.
2: Hay que actualizarnos.
1: Sí, ya, o sea, ya, o sea, ya.
2: Ya.
3: Buenos días, Mónica. Buenos días, Rechita.
1: Hola, perdido. Hola, perdido.
3: ¿Cómo amanecieron ustedes? Yo amanecí muy bien.
1: Yo bien.
3: Con toda una buena actitud por delante, ¿no?
1: Claro.
3: Saludos para toda mi familia, la familia de mi esposa.
1: Muy bien.
3: De Lavero y para todos. Saludos para la.
1: ¿Para quién?
3: Para Alejandra, que estuvo un día con nosotros hoy. Y para Erika y para Wendy.
1: Okay.
3: Para anunciar también que estoy en Costa Rica. Oye, no van a hacer Papa Fex.
1: Papa Fex.
3: Yo quiero Papa Fex. Para ir yo solito. Para ganármela. Buen día, Mónica. Didi, saludos para todos.
1: Saluditos, Papa Fest, no sé si vaya a ver, fíjate, no sé si vaya a ver Papa Fest, pero
4: hola,
1: vemos.
4: Hola, ¿cómo están?
1: Yo les digo.
4: Les deseo, como todos, siempre un excelente y bonito día.
1: Gracias.
4: Una nota muy importante. Hoy faltan 9 días para el Mundial.
1: Nos vamos al Mundial.
4: Mi pregunta es, ¿las plebonas ya están listas para apoyar a nuestra selección mexicana?
1: ¡Claro!
2: ¡Hola!
1: ¡Claro! ¡Bien futbolistas nosotras! ¡Plebones, ahorita volvemos! Nos tenemos que ir rápidamente con música, así que sube el volumen.
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1: Esa rolita para bailarlas bien abrazaditas, pero así como despacito.
2: Ándale, bien arremangada.
1: Como esos pasitos que se usan ahora de ti, ti, ti, ti.
2: Lentito.
1: Ándale, lentitos. Qué bonito, qué bárbaro.
2: Ya nos vi.
1: ¿Cómo están, plebones? Buenos días todavía. Buenos días. ¿Cómo los trata el calor en Culiacán, Sinaloa? A todos los que andan en la calle, ¿cómo está el calor? ¿Ha ido aumentando muchísimo o ha ido aumentando normal?
2: Cuéntenos.
1: Porque ayer o antier fue cuando dije, qué horror de calor en la mañana. Oh.

0: no se me hizo tanto.
1: No, estaba tranquilo.
0: Entonces, pues, no sé cómo está el calor. Ahorita la palmera no se mueve para nada.
1: Está tiesa.
0: Está tieso. Pero, pues, díganos, también no siento que el tráfico haya estado horrible hoy, ¿eh?
1: No, tranqui.
0: Tanto no, lo normal, pues.
1: Sí, tranqui.
0: Entonces,
1: tranqui,
0: ¿qué está pasando?
1: Quiero que nos cuenten cómo está el tráfico a esta
0: hora.
1: O
0: no hay clases. Sí hay clases, ¿no?
1: Sí, sí hay clases.
0: Sí.
2: Ya tuve que comprar pan, porque no, con ustedes el nunca gano. Mamá, me levantan falsos de que gano y no veo que gane nada. A ver si me gano un pase para el Papa Fest.
0: Oh, y pues la neta, ese pan se ve bien rico también, ¿eh?
1: ¿Cómo te explico?
0: GPI, bueno.
3: Buenos días, plebona. Buenos días. Pongan la canción del corazón duro con el potro.
0: Oye, dice Banda duro. Santa Fe.
1: Banda Santa Fe.
0: Banda Sinaloense Santa Fe. Nos acaba de hablar un WhatsApp nuevo.
1: ¿Colaboración?
0: ¿Quieres ir a tocar una hora a mi cumpleaños? Banda Santa Fe, ¿hacemos colaboración?
1: A ver.
0: Tú me interesas. Gracias por haber hablado. A la plebona 100.9 Banda Santa Fe.
1: Una señal de
0: hagamos
1: Dios.
0: Una colaboración para que vayas a mi cumpleaños.
1: A ver.
0: Pero bueno, a ver, ¿qué me pediste? Ni escuché, fíjate de lo que me emocioné.
3: Buenos días, plebona. Buenos días. Ponga la canción del corazón duro con el potro.
0: Fíjate, el corazón, el potro es uno de mis favoritos, mira. Somos y estamos conectados. Fíjate.
1: A ver.
0: Ay, y luego. Y luego te la voy a poner nomás a ver si te hago la barba. A ver si te hago la barba, Banda Santa Fe.
1: A ver, banda, acto.
0: Digo, porque me hace falta una horita de banda, mija.

0: Sí se va a escuchar la banda en mi cumple, fresa. Pero con la Santa Fe.
1: Manifestando, manifestando.
0: Así manifestamos. Ya está con el potro, vas a ver. Lo amo al potro, no sabes.
2: Vamos a considerarlo de la hora. Muchas gracias, guapa.
0: Ahí está, mijo, te complací porque no es hora de complacencia. Pero ya listo, mijo, sí. Porque la hora de complacencias es de 10 a 11 de la mañana, recuerden, por favor.
1: Sí, ya se acabó.
3: Hola,
1: ya,
3: hola,
1: ya
3: chicas, hermosas, bellas, guapas, de la plebona. No, pues acá donde yo ando, pues sí está haciendo calorcito, pero está tolerable. Y está corriendo airecito, no tengo un venderón, pero... Sí,
0: tolerable, está bueno.
3: Aquí debajo del arbolito, pues está agradable. Está, no está tan caliente como otros días. Y ando... por las costas ricas de por acá ando.
0: Porque andas tan lejos, mija.
1: Sí, me invita.
0: Te la pasas bien lejos tú, qué bárbara. Pero qué bueno que digas que no está tan fuerte, porque la neta es una pena que haga un calorón.
1: Ay, sí.
0: De los mil demons, sí, de los mil demons, la verdad. Para que no se me deshidraten mucho.
1: Mucho cuidadito.
0: Sí, mucho cuidadito, bloqueador. Porque muchas personas, o sea, pues tienen que trabajar en la calle, que ir por fuera, para adentro, para eso, para la televisión. Claro. Que sale, que viene, que la. Hasta en la casa, si estás limpiando.
1: Sí,
0: si estás haciendo el aseo, hombre. Limpiando los patios y demás, no, hombre.
1: Calorón.
0: Es un calorón horrible.
1: Calorón.
0: Pero bueno, recuerden que vivimos en Sinaloa, en Culiacán, sí. Sinaloa.
1: Que...
0: ahorita que volvamos, vamos a regalar... tres bolsas de panes nomás en esa entrada.
1: Okay,
0: me y gusta, ya las me demás gusta. Vemos qué otra cosa para que adivinen, ¿sale?
1: ¿Cómo
0: así que plebones, 6673-881009, vámonos con más música.
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2: 11:34.

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6: 11 y 43.

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1: Dile cuánto lo quiero, por favor. ¿Cómo están, plebones? Muy buenas tardes.
2: Buenos días.
1: ¿Quieren pan? ¿Cuál?
3: El panadero con el pan.
1: Todavía es buenos días.
2: Sí.
1: Pero se me cruzan los cables, tú sabes que
2: sí, poquillo,
1: muy completa poquillo. No estoy, pero es el chiste de agarra cura. Dicen claro. Que los locos somos más felices.
2: ¡Obvio!
1: La neta. La Netflix. Pero bueno, ¿qué haces, Manuel? No manches, o sea, el Jesús Manuel, ya ves que grabó un video cuando le estaba dando al carro, bueno, a la góndola, y abrió la puerta.
2: Ajá.
1: Pues dejó la góndola dándole y se bajó a grabar desde abajo y la góndola no deja de dar.
2: Ay, no,
1: o sea, le sabe todas las... Los tejes y manejes a la góndula.
2: Ay, a Gucci, o pero sea, no invita.
1: Fíjate
2: no
1: nomás. Invita. Oye, pues anden al Tata, anda de buenas. O sea, me manda videos, está corriendo ahí atrás de la...
2: Ay,
1: de
2: tan
1: la,
2: lindo.
1: De su góndula, está muy padre la góndula, ¿eh? Muy, muy grandota, muy nice to meet you.
2: No.
1: Plebes, le vamos a dar unas bolsas de panes a la persona que adivine.
2: ¡Ay!
1: Eso les encanta, la verdad, sí, les encanta. Y pues, ¿qué podemos hacer?
2: Claro.
1: ¿Qué podemos hacer para que agarren cura?
2: Sí.
1: Que nos digan en qué camión van las bolsas de panes.
2: Uy,
1: les encanta.
2: Recordando viejos tiempos.
1: Ándale, pero cómo les encanta andar adivinando. A ver, yo tengo uno. ¿Será? A ver. A ver, ¿qué dice el Jordi Rosado?
4: Taller Guerrero. Donde te arreglan el hierro.
1: Oye, Jordi.
2: A mí que Jordi ya fue a que le den el fierro por esa
1: oye,
2: tanta publicidad.
1: Me da risa porque el Jordi, haz de cuenta que me a cada rato mis conocidos me dicen, Taller Guerrero, o sea, igual como le digo yo, pues. Y el Jordi está igual. Viene la plebón y se acuerda de eso.
5: En el Soli,
1: Waldo.
5: Va en el Cucas Centro.
1: En el Cucas, me acuerdo, doña Cuquita, el Cucas. A ver, digan. Vamos a regalar 3 bolsas de panes a los 3 que sepan en qué camión va. Vamos a hacer otra dinámica, pero esa es la primera para que para como que se vivarachen.
2: Sí, que se despierte.
1: Revolución, Cucas.
2: A ver.
6: Plebona. Díaz Ordaz.
2: Podría ser.
7: Va en el Lomita Cañada.
1: Lomita Cañada, muy bueno. Se me hace muy nice to meet you ese.
2: Cañada.
1: Ese, ¿cómo se llama? Camión.
8: En el Huizache
1: será. No va a estar tan fácil el camión, ¿eh?
2: Algo.
1: A ver. 6673 88109.
2: Una bolsa de pan.
9: Van en el Penny.
1: En el Penny.
10: En un campiña, entonces.
1: En un campiña.
2: Podría ser algo pipiris night.
1: Ahí va. Ya se van comunicando, plebe. Ya se van comunicando. Bolsas de panes de la panificadora Hidalgo, donde traen. ¿Cómo se llama este? El rol de canela, que neta es mi favorito. Pecaría mil veces por él. Lenguas, corbatas, conchas.
2: Cuernitos.
1: ¿Qué más trajeron hoy? El pie de pan, ese.

0: El pie de pan. Así decía mi abuelo.
1: El pastelito,
0: ¿cómo se llama? No sé cómo se llama ese.
1: ¡Se me fue el nombre!
0: ¡Ay!
1: ¿Cómo una rebanada de pastel, sí, pues?
0: Bugambilias.
2: Los panes van en el camión de la Loma Rodriguera.
0: ¿La Loma?
3: En el Bachi Gualato.
0: ¡Bachi!
1: ¡No!
4: Leonas, van en la ruta UDO.
0: ¡Ruta UDO!
4: Aquí vengo pres a un lado de los panes porque huele bien rico, nunca me van a dejar con el
0: pan. ¿Ya ves?
5: En el circuito sur.
6: En el canal 3, ruta canal 3, ruta 10 de abril.
0: Ándale, eres de la zona norte entonces, porque te sale los de allá. Lebones, 6673881009, participen.
7: Margarita.
8: Una pista, por favor.
0: Vamos a dar una pista ahorita, espérame.
5: Mira el Bachigualato.
8: Vale, comiste, vale, chinga.
6: Ruta Agustina Ramírez.
0: A ver, ahorita vamos a dar una pista cuando volvamos. Vamos a dar una pista, estén bien al pendientes. Porque los primeros que ganen se la llevan con esa pista, ¿eh? Ya saben, porque ya nos queda poquito tiempo aquí con ustedes. Así que esperen hasta el tito y suban el volumen.
1: 100.9.

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1: Este mes se espera un incremento en la expedición de licencias de conducir permanente, y es que el plazo para adquirir este beneficio culmina el 30 de junio. Así lo afirmó el secretario de Administración y Finanzas del gobierno de Sinaloa, Joaquín Landeros Huicho.
2: Vence el 30 de junio, entonces estamos por iniciar una campaña un poco más agresiva para jalar a la población. Esperemos que en junio repunte.
1: El próximo 14 de junio, en Agua Caliente de Gárate, Sindicatura de Concordia, se realizará la séptima edición de la Feria de la Ciruela 2026, Sabor, Cultura y Tradición, donde se espera reunir a más de 2.000 visitantes y fortalecer la actividad económica de una de las comunidades productoras más importantes de este fruto en Sinaloa. La síndica procuradora de Concordia, María Eugenia Pasos Cabrera, detalló que el evento contará con más de 40 stands donde ofrecerán diversas presentaciones y derivados de la ciruela. La Secretaría de Economía de Sinaloa mantiene como prioridad el impulso a emprendedores micro, pequeñas y medianas empresas mediante programas de capacitación, asesoría y vinculación comercial que buscan fortalecer la actividad económica en todo el estado. Wendy Hernández, subsecretaria de Fomento Económico, resaltó que entre las estrategias destaca Escala MX.
3: Es un programa que tenemos aquí, es un centro de desarrollo empresarial, es una incubadora de negocios. Aquí en Culiacán estamos ubicados en la esquina de Zaragoza y Carrasco. Todos los miércoles hacemos una plática informativa para apoyar a los emprendedores.
1: Informó Liliana Rodríguez.
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4: Cantar y bailar, claro que sí, cómo no, qué bárbaro, qué bonito.
5: ¡Claro!
4: Nos quedamos en dar el pan de la panificadora Hidalgo.
5: ¡Emoción!
4: Todos están bien al pendientuco, sí, para ganarse el pan.
5: Es que quieren. Entonces, bolsona, pues.
4: El camión empieza con la C.
6: Otra pista. Vamos a dar una pistolita.
7: El pan va el 10 de abril.
8: El panadero con el pan.
4: 10 de abril. Oh. A ver.
5: No.
7: En el Vegas.
4: Ok.
9: Zapata Panteón.
10: Barrio Pemex, Barranco CU.
11: Campiña.
12: Toledo.
13: En la ruta El Mirador o en el Campiña.
4: Ok.
13: Sobre el Ruiz Cortines.
5: Ok, ¿quién más? No, por una bolsa de pan, una panificadora Hidalgo.
14: Margarita, Huertas o Lima.
15: Lázaro Cárdenas.
16: El Cucas, creo que
5: el Cucas.
16: El Circuito Sur.

0: ¿No han dicho que es plebe?
1: Va
0: no,
1: en ¿qué? En Cañadas no, Quintas. En no. La ruta de la Campiña. Campiña.
0: No.
2: Anda en el 15 Cañadas. 15 no. Cañadas.
0: No. No.
3: El Coloso, el Coloso. Saludos de Taller Guerrero.
4: Saludos, David.
1: Canal 3, canal.
4: Hoy escuchaste que los del Taller Guerrero. ¡Qué bárbaros! Taller Guerrero, saluditos. Andaban bien perdidos, fíjate. Es que son bien trabajadores allá, plebes. Pero ya saben, cualquier choquecito, cualquier cosa que ocupen de su carro, váyanse a Taller Guerrero.
1: Canal 3, con C, Canal 3, o Campiña.
0: No.
1: En la ruta, Culiacancito.
0: No.
3: República Mexicana.
0: No, tampoco, tampoco.
5: En el Costa Rica.
0: No. Que no le atinan, plebes. ¿No quieren la bolsa o qué?
6: Las cucas, las cucas.
4: Letra C, dije plebes.
0: Ay, plebes, plebes. ¿Cómo les explico?
7: Plebona, en la República Mexicana va el pan. En la República Mexicana va el pan, plebona.
8: El panadero con el
9: Lázaro
8: pan.
9: Lázaro Cárdenas. Vegas, Vegas. En el pan.
10: Lázaro. Circuito Sur.
11: Circuito, circuito.
12: El Cañadas, el camión Culiacancito.
4: No. Híjola.
0: No.
12: El Cañadas, Cañadas.
4: Le han atinado como dos.
0: Ay, sí,
4: le han atinado como dos.
0: Sin nada más.
4: Ay, llegó la banda Santa Fe otra vez. Quiere, quiere ir a tocar a mi cumple. O sea, quiere.
11: Circuito Sur, Circuito Sur.
4: Sí, sí, se hace el que no quiere, sí, pero sí, quiere, sí. Por eso nos está hablando.
0: ¿Está sordo o qué? A ver.
1: Será en el Circuito Sur.
4: Era del Circuito Sur.
3: Circuito Sur, Prax, aquí te estamos esperando. Dijiste que ibas a traer el carro para ver lo del rayón ese que te hicieron.
4: Sí, todavía lo traigo ahí.
3: Capaz de que sale con una pulida.
4: Sí, pero espero. Pero haz de cuenta que pulida. Mi carro es azul fuerte y se ve blanco, pues, como que tras, le hizo así, bien poquito.
0: Ah, bueno.
4: Bien poquito, no sé si eso sea pulido, no sé, pero sí lo voy a llevar.
0: ¿Podría
4: no
0: ser?
4: Es posible que ya lo haya rayado.
0: Exacto, no es posible.
6: Cañadas, Cañadas.
4: Sí,
6: ahí va el pan.
13: Saludo, plebonas, van el Culiacancito.
4: Saluditos. No. Entonces... Entonces,
0: ¿quién será el ganador? ¿Quién será?
4: Todavía no, plebes, nada más hay dos.
0: Ay, falta uno, plebes.
6: En el Coloso, en el Coloso.
4: No.
9: Es el canal 3, canal 3.
0: No.
4: Ahí está, tenemos tres ganadores.
0: ¡Ay, qué emoción!
4: El Luis Moreno.
1: Canal 3.
4: El Mario.
9: Es el canal 3, canal 3.
4: Y el Luis Enrique.
0: ¡Ay, qué emoción!
1: Ruta Agustina
4: Ay, espérate, no era el otro.
0: Ay, Ruta, no, Luis Enrique no.
4: No, ¿dónde estaba? Ah, no, fue el primer audio que mandó, de hecho.
0: Sí.
1: En el canal 3.
4: Fue el primer audio que mandó. A ver, qué bárbaro. Así que tenemos a los tres ganadores.
0: ¡Qué emoción!
4: Mario Luis Moreno y el... ¿Cómo se llamaba este?
0: ¿Carlos?
4: Tiki, tiki. Ah, y Luis Enrique Rodelo Ruiz.
0: ¡Oh!
4: Ay, no más, los tres ganadores del canal 3. Es que les pongo esa dinámica porque sé que les encanta.
0: Obvio.
11: Con el Loma Rodriguera.
4: Mario Fajardo.
11: En Tierra Blanca, San Miguel. En Lomita Cañadas. Barrio Pemex.
0: ¿Cómo te explico?
11: Muy buenas tardes, tengan ustedes. Un saludazo a la Plebona 10.9.
4: El Eric, dice que el Eric también dijo Canal 3, voy a corroborar.
14: ¿Qué tal, qué tal? Muy buenas tardes.
4: Voy a corroborar.
14: Buenas tardes, Fres, tiroteo.
4: Ay, eso fue ayer.
14: Plebona, plebona.
4: Ay, eso fue ayer, es la hora.
14: Plebona, plebonas, ¿qué tal? Buen día, va en el Canal 3.
4: Sí, cierto, también el Eric es ganador. Felicidades, Eric, tú también eres ganador, así que te oí todos los cuatro hombres.
0: Oye, andan
4: los
0: con
4: cuatro
0: todo.
4: Hombres. Pues bueno, plebes, ya saben, antes de las 2 de la tarde no hay otro día para que se vengan por sus bolsas de panes. Así que ahorita volvemos con
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16: 12 y 11.

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1: ¡Épale, plebones! ¿Cómo están? ¡Qué show! ¿Qué pasó, oiga? ¿Cómo ha estado?
2: Despierten, despierten.
1: Sí, ya 12:26 del día.
2: Ya
1: volando.
2: Te fue la mañana.
1: Volando, gentes. Volando. ¡Qué bárbaro! O sea, ya casi salimos de trabajar.
2: ¡Ay, qué emoción!
1: Y yo que ni sentí la hora.
2: Y sí, ¿eh? Se fue rapidísimo esta mañana, plebes.
1: Sí, la verdad es que sí, la verdad es que no, pero bueno, ustedes saben que los queremos, los adoramos, agarramos cura, es parte del show.
2: ¡Claro!
1: Nos gusta agarrar cura.
2: Sí, mucha.
1: Risa.
2: Claro.
1: ¿Y qué más? No, pleito. Mentiras, plebes, pero saluditos a los bebecitos, bebecitas que van al kinder, que están saliendo el kinder, sí. Que están saliendo de la primaria, los de la secundaria que van saliendo o entrando porque
2: van
1: en la tarde.
2: Uh-huh. Y si tú eres papá, que no se te olvide tu hijo, ve a recogerlo ya.
1: Ay, una vez, plebes, a mí se me olvidó mi sobrina.
2: ¿Neta?
1: Cuando vivía con mi mamá, la escuela estaba a 2-3 cuadras de la casa de mi mamá.
2: Ok.
1: Entonces a mí, yo iba por la niña siempre, iba por ella, pues iba como en cuarto, quinto.
2: Ajá.
1: Pues yo después de ir por la niña me iba a estudiar a la UDO, okay. Iba a la universidad yo.
2: Sí.
1: Y haz de cuenta que no me pongo a plancharme el cabello y se me olvidó. Y me habla mi hermana y me dice, oye, fuiste por la niña. Neta, tú sí. no sabes cómo salí corriendo de la casa, o sea, como las películas que avientan todo. Que avientan las puertas,
2: sí,
1: que
2: claro.
1: No te fijas en la calle, así. Y la niña estaba sola afuera porque la escuela no la resguardó ni nada. Pues fue como sí. Que, pues, espérate aquí sola.
2: Sí, claro.
1: La dejó ahí sola afuera y yo haz de cuenta que vi a Dios.
2: Sí.
1: Tía, ¿por qué no venías por mi nombre? La niña ya tiene de que 17 años y no se le olvida que la dejé en la escuela.
2: Es que, ¿a quién no le pasó eso? Como sí. Tío, como papá, como mamá, todo el mundo nos ha pasado.
1: La neta,
2: la
1: sí, pero ay, pues no. Es parte del show, así que no se les olvide.
3: Ay, chiquitas, ¿cómo están, mis amores? ¿Cómo están? Que andamos al 100.9 escuchándola apenas.
1: ¡Hola, Jesús!

0: ¿cómo estás tú, corazón?
1: Muy tarde nos habló,
0: ¿cómo estás tú? O sea, ¿qué horas son de comunicarte por acá? Quisiera saber yo.
1: ¿Por qué? ¿En dónde andabas? ¿Por qué tan ocupado?
0: O sea, casi una de la tarde, mijo.
1: ¿Andabas con la otra?
0: ¿Quién sabe?
1: ¿Con la Toxic?
0: ¿Quién sabe?
1: No lo sé, Rick.
0: Mira, aquí nos habló un señor guapo también. Dice, saludos de parte de Fabián Bojorquez de Taller Guerrero. ¡Ándale! Que todos los días escucha la plebona 100.9.
1: ¡Ay! ¡Amamos!
0: ¡Puro Taller Guerrero!
1: ¡Obvio!
2: ¡Yu! Mica, es que andamos aquí en la tortillería y madrugamos mucho, pues, y nos echamos un coyotón ahorita hace rato. Y vamos despertando, mica. Pero aquí ando escuchándote, pero chiquitita, hermosa. ¡Ay, amor!
0: ¡Ay, amor! Gracias, Jesús, qué bueno tenerte aquí. Es un honor para mí, para nosotras.
1: Exacto.
0: Que nos estén mandando mensajitos. Así que, oigan, recuerden que los ganadores de pan tienen que venir antes de las 2 de la tarde.
1: Sí,
0: ¿ok?
1: Exacto. Si no,
0: de favor y de corazón. Y cuídense mucho del sol, por favor.
1: Sí, bloqueador. Suerito.
0: Hidrátense.
1: En la sombrilla.
0: El agua con. Bueno, yo tomo limón con sal de la rosa. ¿Cómo se llama, fresa?
1: De la rosa. Entonces, de la sal.
0: De Himalaya, no sé qué. Pero yo la compro de esos trozos gruesos.
1: Ah, sí.
0: Uf, no saben lo delicioso que te hidrata eso. Bien hidratada quedas con un litro. Machín.
1: ¿Ya ven? ¿Cuál cerveza?
0: Nada que ver a los otros.
1: ¿Cuál caguama?
0: Espérate, bueno. Ya veremos, dijo el ciego. Espérense tantito. Pero no, cuando no quieran pistear, pues sí, pueden hidratarse muy bien, plebes, porque ya viene lo bueno. Estamos a martes 2 de junio. Arrancando, fresa, arrancando los motores.
1: Y lo que falta de calor, mija.
0: Ajá, y arrancando el mes.
1: Sí, es cierto.
0: O sea, mes de junio, sexto mes del año. Ya el tiempo se pasó volando para todos, yo sé que sí. Ya estamos a mitad de año, es tiempo de recapacitar lo que estamos haciendo mal, lo que estamos haciendo bien, lo que estamos haciendo más o menos, y cómo queremos terminar el año, que es lo más importante.
1: Es cierto, porque ya viene Navidad, ¿te das cuenta?
0: Ay, ya quiero. Cuando menos pensemos, es que mis temporadas favoritas también es mi final de año.
1: Sí,
0: septiembre, amo. Octubre, noviembre, diciembre, amo.
1: Amo, yo también amo.
0: Sí, es pura fiesta, pura pachanga.
1: Pura
0: entonces,
1: vibra bonita.
0: Ajá, entonces plebes, pues ya estamos a 2 de junio. Claro, mi mes favorito, mi mes cumpleañero.
1: Ahí viene.
0: Ya viene, ya está a la vuelta de la esquina, claro que sí.
1: Tomando.
0: Ay, sí, plebes, ahí andamos armando la pachanga.
1: Así que banda Santa Fe.
0: Banda,
1: ay,
0: no les a banda Santa Fe, codos.
1: Directa.
0: Codos de plano, ¿eh? Yo pensé que los de la banda Santa Fe van a decir, sí, mija, una hora, claro que sí, mamacita, ¿cómo no?
1: ¿Qué desees?
0: Dijo, vamos a ver que no sé qué.
1: Vamos a ver qué tanto aflojas casi.
0: Ándale.
1: No, mijo.
0: ¿Qué le pasa, calabaza?
1: No,
0: yo dije, ya. Vean lo que dijo.
1: A ver.
3: Es todo, muchas gracias. Vamos a considerar lo de la hora. Muchas gracias.
0: No.
1: Vamos a considerar, dijo.
0: Vamos a buscar otra banda entonces y va a considerar, porque yo quiero otra banda, una hora de banda.
1: Alguien que ni piense 5 segundos.
0: Que ni piense y que bailemos todos y todo.
1: Sí.
0: O sea, ¿te fijas los hombres?
1: Qué coraje con
0: ¿te fijas
1: hombres?
0: Los banderos? ¿Te fijas los banderos? ¿Hasta dónde vamos a llegar, plebes?
1: No.
0: Háganle bullying, mándenle notas ustedes también, por favor,
1: antes
0: para que se
1: le quite.
0: Las bandas
1: no eran así, ¿eh?
0: ¿Verdad?
1: Se pasan.
0: Eran diferentes las bandas, pero bueno. Me voy con el corazón roto. ¡Mentiras, hombre! ¡Es cura! Ya saben que es bromis. Oye, si no se escucha todo el día, ¿nos mandó un audio?
1: ¿A poco?
0: Yo estaba hablando mal de él porque dije, no me ha de estar escuchando ya.
1: ¿Ya está dormido?
0: Sí.
3: No, tienen que convencerme.
0: Plebes.
3: No somos codos, solo tienen que convencerme.
0: Ándale, plebes.
1: No, cada vez.
0: No, necesito que me den refuerzos, plebes.
1: Cada vez están peor.
0: Quiero refuerzos porque es mucho para mí sola. Necesito que le digan algo. A ver, ¿cómo te llamas? Primero danos tu nombre.
1: Sí.
0: Para ponerte nombre, para no decirte banda Santa Fe, porque son como 15.
1: Es cierto.
0: Y para saber quién eres, vas a ver.
1: Dinos.
0: Vas a ver, te voy a tener bien centradito, ¿eh?
1: Sí, bloqueado.
0: Entre ceja y ceja, mijo. Te llamas Oscar.
1: Oscar. El Oski.
0: Ándale, Oski.
1: El Oski.
0: Oski. Ay, no, ya, plebes, ustedes de verdad que no quieren agarrar el rollo que van a ver estas plebonas.
1: No se alborotan.
0: Pero bueno, hay que escuchar bonita música, ya saben que es parte del show.
1: Claro.
0: Así que súbele el volumen y ahorita volvemos.

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1: ¡El baile de los viejitos! Para que bailen, para que lo muevan, para claro, que todo. Que ¡qué bárbaro!
2: Que se cansen los huesos y las caderas de los viejitos.
1: Yes, yes, ándale, también de los jóvenes y de todos, porque claro, para eso es la vida, obvio, para disfrutarse. Buenas, buenas, buenas, buenas tardes. Gracias, gracias por haber estado aquí con nosotras.
2: Ay, sí.
1: Porque les gusta la mala vida a todos y
2: el
1: a todas.
2: Apache.
1: Y a todes.
2: Obvio. Aquí somos de todos.
1: Todes. Para que vean que el Alberto de que hay. No son inclusivos. Somos inclusivos,
2: aquí
1: plebes.
2: Aquí puro plebene.
1: Aquí puros plebenes.
2: Obvio.
1: ¿Qué te pasa, calabaza? Pero es parte del show, es parte del
2: sí,
1: show. Hoy, digo, este mes es junio.
2: Obvio.
1: De este mes del orgullo gay.
2: Oh.
1: Es mes del Día del Padre.
2: Es mes de la parada.
1: Es mes de mi cumpleaños. Oh. ¿Qué más quieren? Que disfrutar de esta hermosa vida.
2: Mucho
1: así que nosotras, plebones, plebonas, sí, ya nos vamos.
2: Plebenes.
1: Plebenes, bye, ya nos vamos, pero es, al parecer sí viene el viejillo, así que ahora sí van a escuchar una voz distinta a
2: oye,
1: la mía.
2: ¿Va a llover?
1: Ajá.
2: Va a llover.
1: Así es, así que plebes, alivian en la concha. Soy tu amiga Mónica Prado, la plebona de la Prax. Y me puedes encontrar en mis redes sociales como Soy la Prax o Mónica Prax en Facebook.
2: Y a mí la fresita me puedes buscar en TikTok o Instagram como Mariana Jacobo 2.
1: Ya se la saben, 100.9 ¡ay! La plebona en Facebook sí, y en todas las redes sociales para que vayan a mitotear.
2: Yes.
1: Porque ustedes saben que en el ¡ay! Face, en el Insta, en el TikTok sí, está sí, todo el mitote.
2: Así es, plebes.
1: Así que ahorita también somos cibernéticos.
2: Claro, influencers.
1: Así que váyanse a seguirnos y ahí echamos la platiquita. Y si quieren saber un poco más de nuestras vidas, porque son tan interesantes
2: sí,
1: que
2: mucho,
1: no se van a aburrir. Obvio, microbio. Así que a disfrutar este hermosísimo martes 2 de junio.
2: Sí.
1: A seguir escuchando la bonita música que tiene aquí el Gilberto Olivarría, la programación 10 de 10.
2: Obvio, en la plebone.
1: Obvio, en la plebene.
2: ¡Plebene!
1: ¡Qué bárbara!
2: Ay,
1: así
2: no,
1: que pues bueno, plebes, sube el volumen. Muchísimas gracias, vámonos.
2: ¡En la plebona!
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1: Con el objetivo de prevenir problemas en la red sanitaria durante la temporada de lluvias, la JAPAC realiza trabajos de limpieza y mantenimiento preventivo en 27 cárcamos de aguas residuales distribuidos en distintos puntos de la ciudad. La paramunicipal informó que estas acciones buscan garantizar el correcto funcionamiento de los equipos de bombeo y del sistema de alcantarillado, reduciendo riesgos de derrames, fallas y colapsos ocasionados por el aumento de escurrimientos pluviales. Las temperaturas superiores a los 45 grados centígrados que se han registrado en Sinaloa han encendido a las alertas sanitarias por el riesgo de golpe de calor, una condición médica grave que puede poner en peligro

0: que nos distinga también nuestra alegría, pero también que somos personas muy trabajadoras.
1: La Universidad Autónoma de Sinaloa superó las metas programadas para este periodo dentro del eje 3 de extensión universitaria con responsabilidad social, al registrar un avance del 35% de los objetivos planteados en el Plan de Desarrollo con Visión de Futuro 2029, informó el director general de Extensión de la Cultura, Omar Medina Barreda. Informó Jaxi Burrea.
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1: Listos, arrancamos. Buenas tardes. ¿Cómo andan?
2: Listos, estamos listos, viejito.
1: ¿Cómo andan? Qué gusto saludarlos, estar con todos ustedes en este

0: programa decente, educativo, informativo, social, hermoso, dinámico, auténtico, original. Bienvenidos a todos en Bol el día de hoy. Hilario va a estar acompañado por dos celebridades, ya que le dimos permiso el día de hoy a la Fresita y le dimos permiso también a la Prax para que se fueran tempranos, porque como trabajan mucho las muchachas, pues necesitan relajarse, ¿verdad, señor Jacobo? ¿Cómo está usted?
1: Buenas tardes, aquí está bonito para comenzar, que ahora sí se presentó Don Hilario, ahora va a estar bueno el show, no se vayan, quédense con nosotros.
0: Además, aquí está el soldado del amor con ustedes, nada más y nada menos que Cristóbal, digo, Francisco, ¿Cómo?
2: Cristóbal Misael,
0: que le quiere mandar un saludo a esa bella mujer que lo tiene enamorado, esa bella mujer que es su palpitar día con día, ¿verdad? Esa mujer es la mujer que lo ilumina, la mujer...
1: La que lo está rengueando, la mujer cacheteando la banqueta.
0: Que me lo tiene motivado para la hermosa Patti Vallejo. Aquí está su saludo especial. ¡Adelante!
2: Échale. Un saludo especialmente para Patti Vallejo, ahorita que nos escucha en el Didi, que la,
1: ahí
2: que
1: está, la quiero la mucho. Voz matadora.
2: Hasta el infinito más allá.
0: ¿Qué bus? Patti Vallejo a este hombre para estar tan enamorado, para estar tan entregado. Escúchalo. Se nota, se siente, se ve el amor radiante a todo lo que da. ¿Para cuándo es la boda, hijo?
2: Diciembre.
0: Para diciembre.
1: Vámonos, si Dios quiere. En diciembre. ¿Ya tienes fotógrafo, mijo?
2: ¿Tú?
1: Niña, vámonos, acabo de ser el fotógrafo aquí contratado al aire.
0: Ya te metieron, Jacobo. Bueno, 6673881009 para que manden su notita de audio. 6673881009 para que manden su notita de audio. Aquí está Hilario y ya están llegando notas de audio.
2: Mande mensaje.
0: ¿Qué hubo, compadre? ¿Cómo estás?
3: Estamos escuchando al 100.9.
0: Gracias, compadrito.
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0: Es todo. ¿Cómo me cae de bien el compadre? Además de que hace muy buen trabajo, el muchacho no es carero, ¿eh? Es barato. Siguiente WhatsApp, mándeme adelante,
3: tarde,
0: Jesús Manuel.
3: Buenas tardes,
0: hijo.
4: Padre Pepe. Última hora se está tomando una coca con pan ahorita.
0: Fíjate.
4: Con esta calor.
0: Fíjate, amigo, que está
4: saludo,
0: bien aguitado.
4: Saludos, allá anda mi compadre.
0: Estoy bien agüitado con mi amigo Pepe, tanto que lo quiero yo, tanto que yo.
1: Ni te habla, viejito, ni habla ya.
2: Se perdió.
0: Se olvidó de mí.
1: Ya se olvidó, Hilario.
0: En fin.
2: Se perdió.
0: 6673881009 es el WhatsApp que tenemos en cabina. Estamos totalmente en vivo en la tarde del día de hoy, 1:11. ¡Qué calorón tenemos en Culiacán!
2: ¡Qué calorón!
0: Hay que disfrutar de la vida, señores. Hay que disfrutar de la vida porque ahorita estamos y el día de mañana, quién sabe. Bueno, voy a ir a musiquita. Señor Jacobo, ya lo presenté, ¿verdad?
1: Así es, señor. Ya me presentó.
0: Ilustre
1: soldado del
0: amor.
1: También.
2: Soldado del amor, Cristóbal Misael Velasco López.
1: Así es. Soldado del amor,
2: dice. Además, un saludo para la gente de Badiraguato.
0: Para la gente de Badiraguato.
1: Hasta allá.
0: Natal. Un saludo para toda la gente que nos escucha allá en Los Altos, fieles
1: a los chaparros también les mandamos saludos.
0: Ándale, bueno. Música y volvemos. Súbele, Bartolito, desquita tu sueldo sindical. Aquí vamos con una rolita cajeta. Acá

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0: cántale, cántale, de regreso en este programa. Espérame, es que no le entiendo totalmente a estos aparatos, pero acá andamos, listo, 6673-881009, para que manden su notita de audio, 6673-881009, estamos totalmente en vivo y en directo la tarde del día de hoy, martes, no te cases, ni te embarques,
1: mijo.
0: ¿Será cierto eso?
1: Así es.
0: ¿Eh? ¿Será cierto
1: eso? La embarcada es la embarcada, don Hilario, el día que sea. No se case, no se case.
0: Yo digo que cualquier día puede ser un día en el que te va a ir bien y que te va a ir mal. Bueno, voy con las notas de audio. ¿Qué dice mi compadre? ¿Qué digo, mi compadre?
2: ¿Qué rollo, compadre Hilario?
0: ¿Qué pasó, compadrito?
2: Tener un amigo como usted. Qué gran dicha, la verdad, siento yo, de que sea mi amigo. Saludotes, y aquí andamos al 100.9 escuchándolo.
0: Gracias,
2: como
0: compadre.
2: Siempre apoyándolo.
0: Por eso lo estimo yo a mi compadre, por eso me cae bien mi compadre. Un fuerte aplauso para mi compadre.
1: Bravísimo.
0: Mi compadre del alma,
1: que baile.
0: Mi compadre de mi corazón, mi gran compadre que se le voló la puerta, es el de la puerta voladora.
1: Tortillero,
0: emprendedor y todo ese asunto. Bueno, mándenme su nota de audio, gente. 6673-881009, 6673-881009. Acá andamos en este programa decente, educativo, mándame informativo. Mándame tu mensaje, mándame tu nota de audio. Quiero felicitar el día de hoy muy especialmente a quienes estén festejando su cumpleaños o que estén celebrando algo relevante, algo importante este día. Lo mejor de lo mejor para todos aquellos que tengan algo importante, relevante que celebrar este día. ¿Qué dice mi buen amigo Miguel Preciado?
3: Bueno, buenas tardes.
0: Buenas tardes, hijo. Buenas tardes.
3: Hilario. Un saludo a Pati.

0: es así.
1: Viejo. De su admirador secreto que está ahí con usted, don Hilario.
0: ¿Por qué te estás burlando de este pobre hombre?
1: Me da huevo hablar. Saluditos a todos.
0: ¿Por qué te estás riendo de mi buen amigo soldado del amor? Que irradia nada más.
2: El que le manda saludos a Pati Vallejo.
0: Oye, hijo, a ver, platícame la historia. ¿Qué pasó? ¿Cómo la conociste a Pati Vallejo, hijo? Es que...
3: Nos conocimos en la secundaria.
2: Desde la secundaria. Están enamorados ustedes.
3: Así es.
0: Órale. Pero ¿no te gustaba en aquel tiempo? ¿Cómo?
3: Sí, sí me gustaba.
0: ¿Y?
2: ¿Y te sigue gustando?
0: ¿Nunca le dijiste nada o qué?
3: No, por la querella.
2: Ya ves que ya existía el bullying desde antes, pero ella te llegó a ti o tú le llegaste a ella.
3: No, pues en la secundaria no.
2: No, en la secundaria.
0: Tenía novio ella.
2: En la secundaria.
0: ¿Eh? ¿Tenía novio ella?
3: No tuvo novio.
0: Entonces, ¿por qué?
2: Así que fuiste el único, ahora resulta.
0: ¿Eh? ¿Pero por qué, hijo?
3: Por la carrilla que nos daban ahí.
0: ¿La carrilla que le daba a quién?
3: Por los compañeros.
0: ¿Y eso qué tiene que ver, hijo? No. ¿Todavía te siguen dando carrilla? ¿O no te has dado cuenta?
3: Así es.
2: Sí. Oye, ¿pero desde entonces son novios?
0: No.
2: Después se fueron, de se dejaron de ver. Se dejaron de ver y regresaron. Volvió el amor. Triunfó el amor.
3: Así es.
0: Después de tantos años se volvieron a reencontrar, ¿verdad?
3: Sí.
2: Qué bonito es eso, ¿eh? Qué bonito es eso.
0: ¿Tuvieron que pasar cuántos años, hijo? Como... unos 20 y tantos, 25.
2: Remover las telarañas.
3: Como. ¿30 años? ¿Cuánto? 30 años.
0: 30.
3: 30 años.
0: 30 años.
2: ¿Y la encontraste con cuántos hijos ya?
3: Ninguno.
2: Te estuvo esperando para que tú seas el papá de sus hijos. Mira. Oye, le gustaban tus besos.
0: Qué bárbaro, hijo, Qué bárbaro, Pero la verdad es que yo miro a este muchacho y lo veo, cada vez que lo miro más enamorado.
2: Sí, se le ve en los ojos, cada vez que dice Pati Vallejo.
0: Exacto. Aprovecha para mandarle un saludo a esa bella, encantadora, fiel mujer.
3: Saludo para Pati Vallejo, que ahorita anda en el Divi.
2: Aún más saludada a Pati Vallejo por el soldado del amor.
0: Bueno, déjenme ir con los WhatsApp. ¿Qué dice Miguel Preciado? ¿Qué dice?
1: Es nomás cotorreo, don Hilario, es nomás cotorreo, sí, nomás que este compa demuestra un amor medio, sabe cómo. Y estoy escuchando que pues era su admirador, no era su amor, o no sé cómo está el rollo.
2: No, se conocieron.
1: Es puro cotorreo, hombre, que no se agüite. Saluditos.
2: No, que se va a agüitar.
0: No, al contrario.
2: Un enamorado nunca se agüita.
0: Oye, ¿tú crees que este amigo va a estar agüitado? No, al contrario. Feliz, ¿verdad, hijo?
3: Así es.
0: Feliz.
2: Él vive feliz con los besos de la Pati Vallejo.
0: Y déjame decirte algo muy importante. Viene una boda para el próximo mes de diciembre, si
2: en
0: Dios
2: diciembre
0: quiere.
2: En diciembre se va a casar. ¿Ya le diste el anillo?
3: No, todavía no.
2: Entonces no hay nada.
0: Hay que echarle ganas. Bueno, 1:00 p.m, 24 minutos. ¿Cómo anda la vialidad? ¿Cómo anda la circulación en la ciudad de Culiacán, Sinaloa? A ver, gente, repórtense. Mándenme su nota de audio directamente aquí a la cabina al 667-388-109 para que me digan cómo anda ahorita la circulación, cómo anda la vialidad, para que nos apoyen, para que nos ayuden.
2: Es la hora.
0: ¿Dónde hay retenes? Informen. Qué bárbaro, estos retenes.
3: Donde quiera hay.
0: Pero he visto...
2: ¿Pero agarrarán algo en el recurso del día que te andan ahí estropeando a la vialidad?
3: Donde quiera hay retenes.
0: ¿Dónde quiera qué?
2: Ahí. Rendirán frutos retenes. Los retenes.
0: Sí, pues de alguna otra forma deben de servir de algo. Bueno, déjenme ir a musiquita y ahorita volvemos, ¿sale? Me dicen por acá que sí tenemos pan para regalar. Tenemos gollete, ¿quieren gollete?
3: Pan.
0: No los escucho, ¿quieren gollete?
3: ¡Sí! ¡Quieren pan!
0: A ver, no escucho a la gente que nos está escuchando en su automóvil. Si quieren gollete, a ver, nota de audio al 667.
3: ¿Quieren pan?
0: 388-109, ¿quieren gollete?
3: ¿Sí o no?
2: Ahí están las bolsas listas llenas de pan.
0: Bueno, tengo dotación. De pan, de panificadora Hidalgo. Pero quiero que me manden nota de audio. ¿Quieren gollete?
2: Digan que sí.
3: Cristian,
2: el público parece, que tenemos aquí, hombre,
0: parece
2: bárbaro.
0: Que vamos a tener que llevárselo a nuestro buen amigo de Tacos Vizcarra, el pan que nos queda.
2: No va a faltar la cocona y listo.
0: Bueno, musiquita y volvemos.
4: ¡Suéltala! 1:31.

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7: 1:46.

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1: Centro educativo, informativo, social, hermoso, dinámico, auténtico, original. ¿Cómo andan? Me están llegando muchos WhatsApp, ¿eh? Les agradezco a todos los que me están mandando su notita de audio directamente aquí a cabina. 6673-881009. 6673-881009. ¿Qué pasó? Acá me mandó un mensaje, Pati. Qué guapa, qué guapa.
2: Buenas tardes.
1: Buenas tardes, hermosa. ¿Cómo estás?
2: Soy Pati Vallejo. Ah. Saludos a todos.
3: Ah, mira, Pati se comunicó, Pati, está en el aire.
2: Aquí estoy, mi soldado. Que lo quiero mucho. Y bueno, sí, fueron varios años sin saber.
3: Tiene bonita voz, Pati,
2: ¿eh? Pero pues el destino, a final de cuentas, nos volvió a unir, nos reencontramos y aquí estamos, pues volviéndonos a conocer.
3: Triunfó el amor.
2: Y pues hoy, precisamente hoy, cumplimos ya tres meses.
1: ¿Tres meses?
3: Uy, tres meses, novios. Reviviendo.
2: Y pues aquí estamos, todo bien.
3: La cara de pícaro que tiene este aquí.
2: Saludos a todos ahí en cabina.
1: Gracias, Pati. Oye, qué bonita estás, Pati. No te conocía yo.
3: Ay, está bonita, Pati.
1: Sí, está muy bonita. Con razón, el muchacho está bien enamorado, bien entregado. Sí,
3: con razón.
1: Dile algo importante para esa bella mujer.
4: Ya sabe que la amo, que le quiero mucho a Tele Infinito y más allá.
1: ¿De parte de?
4: De Cristóbal Misael Velázquez López.
1: ¡Ándale, ella, Pati! Sabe. ¡Te sacaste la lotería, Pati! ¿Qué? ¿Qué forma de entregar el amor? Siguiente WhatsApp, por favor, Bartolito.
5: Saludos, saludazo, compa, para el soldado del amor y la Pati Vallejo. ¡Ánimo, viejones!
1: Ándale, te mandan saludos,
5: Que saque los panecitos, Cristóbal Misael. Allá tiene muy buena vendimia, o sea, el
3: se
5: viejo.
3: Se lo quiere comer. Se lo quiere llevar la Pati.
1: Bueno, voy a hacer una dinámica para que se lleven nada más y nada menos que esta dotación de pan que tengo, cortesía de Panificadora
3: Hidalgo. Hidalgo.
1: Voy a hacer
3: mejor
1: esto.
3: Pan de Culiacán. Fíjense.
1: La llamada, bueno, el mensaje número 9 que me diga, don Hilario, yo me quiero lo quiero pan. Ganar. Y su nombre completo al 6673881009 se lo lleva. Así de fácil, así de sencillo. Llamada número 9 que me mande ahorita, ¿sí? Una nota de audio directamente aquí a la cabina al 6673881009 y me diga, don Hilario, yo me lo quiero ganar. Con su nombre completo, ¡corre tiempo!
4: Manda mensaje ya.
6: Semisael, suertudote.
3: Suertudo, suertudo, el soldado del amor.
1: No, está entregado el muchacho. Siguiente, vamos con el WhatsApp, mándeme. Bueno.
7: Pues yo me lo quiero ganar. Es Iván Bojorques.
1: Bueno, ya está. Número 1, el que sigue, 6673-88-1009. De volada. ¿Cuántos van? Va un mensaje. Va el mensaje. Necesitamos llegar a los 9. A los 9. Así que tienen chance. 6673-88-1009. De volada, señores. De volada. Porque este pan puede ser tuyo. Es que no es uno. No son dos.
4: Son varios. Es una bolsa.
3: Está grande la bolsa. Está grande y surtido.
1: ¡Qué húbole! Así que a mandar sus notas de audio.
4: Pero ya.
1: Sí, el audio número 9 se lo lleva. Así que corre tiempo. Sobres. Mientras tanto, para Pati Vallejo. La hermosa.
3: Se va a quedar sin pan la Pati. Misa.
4: Se va a quedar sin pan. Mora.
1: Para la hermosa de Pati Vallejo que nos está escuchando en este momento, aquí está
4: el soldado del amor.
1: El soldado.
3: Ay, chiquillo. Ay.
1: Aquí está el soldado del amor con unas buenas palabras para ella. Adelante, hijo.
4: Pati, te extraño mucho, mi vida, mi cielo. Eres mi todo.
3: Fíjate nomás, la vio en la mañana. Ya la extraña.
4: Ya la extraña.
3: De veras que está enamorado, mijo.
1: Así ¿Qué es. Tanto hace que la acabas de ver?
4: Una media hora.
3: Dígate nomás, hombre, muchacho, bueno. Está, parece colegial tú.
1: Voy con las notas de audio, ya se está reportando la gente. Adelante, hijo.
7: Del Hilario, bueno. Yo quiero el pan. Alberto Parra.
1: Son dos, cuéntalos, hijo. Gracias, Alberto.
4: Van dos.
1: Gracias, Héctor. ¿Cuántos van? Van tres. El mensaje número 9 se lo lleva, de volada, 6673-88-1009. Anótalo, si no me has registrado... Hazlo al 6673881009. Mensaje número 9 que me mande una nota de audio aquí a cabina. Se lo lleva. Pati Vallejo. Hermosa Pati Vallejo. Mil felicidades por encontrarte este muñecón tan hermoso, precioso.
3: Está bonito. El soldadito.
1: Soldado del
4: soldado
1: amor.
4: Del amor.
3: Curiosito.
1: Irradia.
3: Esponjadito. Esponjadito.
1: La cabina de la plebona 100.9 FM huele a puro amor aquí, ¿eh? Créenme. Huele a puro amor. ¿Cierto o no, camerino?
3: Sí, cómo no, y esto que no es febrero. Pero qué bárbaro, qué enamorado está este muchacho, hombre, qué felicidad.
1: WhatsApp.
2: Lo más del Pati y Israel.
1: ¿Qué?
2: ¿Qué? Mi nombre es
1: ¿qué Lucha, tienes, hija?
2: Y me quiero llevar el pan de Don Hilario.
1: ¿Qué? ¿Te quieres llevar mi pan?
4: Ah, caray, ¿cómo está eso?
1: A ver, vuélvelo a poner.
4: Que lo explique.
2: Lo más del
1: ¿qué
2: Pati,
1: tienes, mija? ¿Quién te está picando hoy?
2: Mi nombre, nombre es Luisa.
1: Luisa.
2: Y me quiero llevar el pan de Don Hilario.
4: Ajá, caray, ¿cómo que pan de Don Hilario?
3: O de la panificadora Hidalgo.
4: Ajá, caray, ¿cómo está eso?
8: Hilario, se me hace que voy a dar mi número para ver si me encuentro mi media naranja.
1: Cuando gustes, hijo.
4: Cuando guste, que entre.
1: Cuando gustes. Van cinco, faltan cuatro.
4: Cuatro.
1: 6673-88109. 6673-88109. Mensaje número 9. Van cinco.
3: Cinco.
1: Faltan cuatro para que se lleve
4: el pan.
1: Este paquetazo.
3: Llámele.
1: Este paquetazo.
4: Llama ya.
1: Hola. Están llegando, nota de están audio, llegando. Por favor, hermosa. Yaritza, por favor, notita de audio, si eres tan amable, corazón de melón, ¿eh? Ya está. Corre tiempo, señores, corre tiempo. Cuenta regresiva. Cuenta regresiva porque me tengo que ir a música. De volada, faltan cuatro mensajes.
4: El pan.
1: No me escriban, mándenme las notas de audio, por favor.
3: Tiene que ser audio, gente.
4: Solo audio.
3: Y de volón, ping-pong.
1: Ya está, van seis. Jesús Iván o Jorge.
3: Seis.
1: Bueno, es que me están escribiendo. Necesito que me manden nota de audio.
4: Nota de audio solamente.
1: Al 6673-88-1009. Mándeme, hijo.
8: Ahí le va mi número, Para ver mi media naranja.
1: A ver.
8: El número es.
3: Bueno, quiere media naranja este.
4: Que marque,
8: 47.
1: Anótenlo, chamaconas interesadas en conocer. Es todo, hijo,
2: Bueno. Buenas tardes, mi nombre es Luisa. Ya no me voy a reír.
1: No te rías, Luisa.
2: Y me quiero llevar el pan de Panificadora Hidalgo. Y decía que me estaba riendo de todos los chistes que hacían.
1: ¿Cuáles chistes?
2: Pati y Misael.
1: No, mija, ¿cuáles chistes?
3: Así somos de chistosos.
1: ¿Cuáles chistes? Es el amor puro,
3: de veras, el hombre.
1: Ser honesto. Que
4: no
1: tiene.
4: Existe, es amor.
1: Es amor. Bueno, ¿cuántos mensajes van, mijo?
3: siete.
2: Buenas tardes. Estefany, y yo me quiero llevar el pan.
3: ¡Ocho, Pinocho!
1: ¡Falta uno!
7: ¡Don Hilario! ¡Yo quiero el pan, Jesús Alberto!
3: ¡Esta se la mueve!
1: ¡Ay, ganó, hijo! ¡Muchas felicidades!
4: ¡Ganó pan!
1: ¡Vente a recogerlo el día de hoy, hijo!
3: Nomás te compras tu refresquito y listo.
7: Buenas tardes,
1: hijo.
7: Cuando venga, quiero el pan.
1: Sí, mijo, lo mandaste tarde.
3: Ahí está, pues. Mañana.
9: Soy tu admiradora número uno.
1: Dale, ¿qué tal?
9: Te conocí.
3: Ay, Dios santo.
9: En el evento de Mama Fets.
4: Ah, caray.
9: Te dice Cordiflón del Norte y me encantó cómo bailas.
1: Dale, Cordiflón del Norte.
4: Épale.
1: Tienes un admirador.
3: Ah, ya lo conoces entonces. Ya sabes que está esponjadito.
1: Bueno, me dicen por acá qué tramposos son, nunca han pasado los audios. ¿Qué? ¿Te ganaron?
10: Yo quiero pan.
1: ¿Te ganaron?
10: Me llamo María Julia de la Cruz Pimentel.
1: Te llegó tarde tu notita de audio. Bueno,
3: otra bolsa, Hilario, otra bolsa.
1: Tengo que ir a música.
4: Otra bolsa.
1: Hacemos la dinámica, ¿sale?
4: Otra bolsa.
1: Ay, muy enamorado acá tú. Para Pati Velázquez, Para Pati Vallejo. Aquí está su mensaje para que se motive con el terrible calor que tenemos en la ciudad de Culiacán. De parte de acá, su
4: Cristóbal Vázquez López.
1: Adelante, hijo.
3: Dile que la amas, que la quieres, que la necesitas. Que eres todo para ti, ella.
4: Ya lo sabe, que la amo, que la quiero. Que es mi vida, que es mi todo, ella. Que le extraño mucho.
3: Mándale un beso.
4: Le mando un beso.
3: Un beso, pues. No, escúpase el micrófono, muchacho.
4: Un beso polaco le mando.
1: ¡Épale! Suena mi familiar, hijo. Mejor vamos a música.
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0: grita el jefe de jefes, el que toma la batuta y dice: venga el chelo, que venga la batería.
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2: Estudiantes del Colegio de Bachilleres del Estado de Sinaloa presentarán a México en competencias internacionales de robótica que se celebrarán en China y Ontario, California, tras obtener destacados resultados en el torneo online clasificatorio Open Championships 2026. El director general de COBAES, Santiago Insunza Cázares, reconoció el talento y esfuerzo de las y los jóvenes y anunció que la institución brindará apoyo económico y realizará gestiones para facilitar su participación en los eventos internacionales, donde competirán con proyectos de innovación, programación y robótica.
3: Reconocer el trabajo de todos ustedes porque son ejemplos para toda la juventud de COBAES y para la juventud sinaloense.
2: Organizadores de Pride Culiacán 2026 anunciaron que la marcha de este año se realizará el próximo 13 de junio bajo el lema Culiacán resiste, el orgullo resiste, con una expectativa de asistencia de hasta 12.000 personas y una derrama económica estimada de 18 millones de pesos para la capital sinaloense. Emma Cermeño informó que las actividades se iniciarán desde las 16 horas en la Plaza Obregón con una feria de salud organizada en coordinación con la Secretaría de Salud. Gris Verduzco, mejor conocida como Miss Pastelitos, considerada como una de las creadoras de contenido pioneras en México y originaria de Culiacán, inauguró su primera pastelería física en Plaza Ceiba, concretando un proyecto que comenzó hace más de una década, cuando inició compartiendo recetas y tutoriales de repostería en internet. Con más de 40 millones de seguidores acumulados en redes sociales, eligió su ciudad natal para abrir el primer establecimiento de la marca en el mundo.
4: Pues de eso se ha tratado siempre mi canal de postres y de pasteles. Entonces es un sueño que ahora el negocio hace de postres.
2: Informó Araí Blanco.
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5: Oh, hello, hello, my people. Hola, hola, mi gente. Buenas, buenas. Ay, no encuentro mi fondo. Está. ¿Cómo estás, baby? Muy buenas, buenas. Por aquí tu baby, la potranca, ya arrancando nuestros potrancazos. ¿Cómo andamos? ¿Cómo vamos? ¿Cómo estamos? A comunicarte conmigo desde ya. Comenzamos nuestros potrancazos. Baby, el WhatsApp en cabina, más 52 55 30 76 44 35. Tú te comunicas conmigo, me mandas tus mensajes, me dices dónde nos escuchas y, por supuesto, te ponemos tu canción favorita. Le mandamos saludos a los babies que nos están escuchando en este momento. Entonces, saludos, Gerardo Martínez, un enorme abrazo. Ya anda por aquí, bien conectada conmigo a través de el Facebook La Potranca Oficial, por ahí te veo, baby. Arrancamos los potrancazos.
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0: ¡Épale! ¡Sigues escuchando Los Potrancazos! Drey Beatriz, un enorme abrazo. Sofi Martínez, besos, mi preciosa Sofi. José González, andan aquí en mi Facebook. Salas Nicole, un enorme abrazo. Arroba Potranca Oficial en el Facebook, en el Twitter, en el Instagram, en el Snapchat. También andamos, el WhatsApp en el estudio, más 52 55 30 76 44 35. A ver, más 52 55 30 76 44 35. Juntito todo, tú lo pones así tal cual y de inmediato te lleva a nuestro WhatsApp en cabina, por supuesto. Tenemos 5 de la Potranca más adelante, o sea, tenemos canciones, o sea, te platicamos de lo que está pasando en el medio del espectáculo, la música regional mexicana, baby, lo que sucede en las redes sociales, lo que se hace viral en las redes sociales, aquí te lo traemos, la moda, la belleza, las tendencias, aquí te lo contamos. Baby, comunícate conmigo ya. Estos son los Potrancazos. ¡Súbele, baby!
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2: 2:21.

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¡Oh, my gatos! Fíjate que nos enteramos de que Samuel Sarmiento tuvo que ser operado de emergencia. ¿Qué pasó? ¿Qué sucedió? Hace unos días andaba por

el sur de México y en grandes, bueno, presentaciones y mucha interacción con su público, ¿verdad? Llevando su música ahora con su carrera como solista. Y bueno, hace unas horas se dio a conocer que el intérprete fue sometido a una intervención de última hora. Esto luego de que por la mañana comenzara a sentir molestias con una hernia umbilical. Al llamar a su doctor para preguntarle, de la situación, ¿verdad? Este le hizo saber que era preciso que se trasladara en ese momento directo a urgencias para revisarlo. Esta consulta terminó en una cirugía de emergencia que salió bien, afortunadamente. Todo esto salió bastante bien, pero mira, de un momento a otro, qué locura. Se encuentra en el hospital de Culiacán y afortunadamente todo salió bien de su intervención y por recomendación médica tendrá que pausar sus actividades durante los próximos días, por supuesto, mientras se recupera de esta operación de emergencia. No. Se reporta, por supuesto, bien, o sea que salió bien de la operación, pero imagínate, hoy últimamente he visto a mucha gente que, en redes sociales, ¿no? Que se ve como de, ¡ay, vine por una revisión! ¡Ay, salí sin cosas! ¡Salí sin apéndice! salió operado. ¡Qué locura! No. Yo creo que ya tenía indicios, ya le había dado indicios de algo y no le había hecho caso, ¿verdad? Pero deseamos que se recupere pronto y se recupere del todo, en su totalidad, y que pronto esté al 100 y pasadito Samuel Sarmiento para seguir con la promoción de su carrera, por supuesto, como solista, que ha hecho muchas, muchas cosas bonitas últimamente con respecto a su carrera. Así es que le deseamos todo lo mejor a Samuel Sarmiento, baby, ex vocalista de Los Recoditos. Nosotros continuamos con mucho más, seguimos juntos, súbele, baby.

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1: Con el objetivo de prevenir problemas en la red sanitaria durante la temporada de lluvias, la JAPAC realiza trabajos de limpieza y mantenimiento preventivo en 27 cárcamos de aguas residuales distribuidos en distintos puntos de la ciudad. La paramunicipal informó que estas acciones buscan garantizar el correcto funcionamiento de los equipos de bombeo y del sistema de alcantarillado, reduciendo riesgos de derrames, fallas y colapsos ocasionados por el aumento de escurrimientos pluviales. Las temperaturas superiores a los 45 grados centígrados que se han registrado en Sinaloa han encendido a las alertas sanitarias por el riesgo de golpe de calor, una condición médica grave que puede poner en peligro la vida si no se atiende a tiempo. La doctora María Fernanda Amezquita Machado, especialista en medicina de urgencias del CIDOC de la UAS, explicó que el golpe de calor ocurre cuando el cuerpo pierde la capacidad de regular su temperatura, provocando daños neurológicos y afectaciones en distintos órganos. La sinaloense Cristina Guillén fue representada como embajadora turística de Sinaloa, una distinción con la que buscará promover la cultura, tradiciones y atractivos del estado en escenarios nacionales e internacionales, de cara a su participación en el certamen de Miss Universo México.
2: Los sinaloenses somos personas muy cálidas, somos personas que nos distingue nuestra parte servicial, somos personas que nos distingue también nuestra alegría, pero también que somos personas muy trabajadoras.
1: La Universidad Autónoma de Sinaloa superó las metas programadas para este periodo dentro del eje 3 de extensión universitaria con responsabilidad social, al registrar un avance del 35% de los objetivos planteados en el Plan de Desarrollo con Visión de Futuro 2029, informó el director general de Extensión de la Cultura, Omar Medina Barreda. Informó Jaxi Burrea.
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0: Oye, baby, Maribel Guardia acaba de cumplir años. Acaba de cumplir años y bueno, en medio de toda la polémica que está viviendo, ¿verdad? Con respecto a su nieto y así, bueno, ella celebró su cumpleaños rodeada de sus seres queridos, de sus amigos específicamente. Le dieron regalos bien bonitos. Ella es muy devota o de alguna u otra manera siempre ha mostrado su respeto, su cariño y lo decimos con todo respeto, por supuesto, a la Virgen de Guadalupe. Y le regalaron un corset que ella ya había visto en redes sociales. Ya había visto que un corset con la imagen de la Virgen de Guadalupe. Y bueno, recibió este hermoso, hermoso regalo que deseaba desde hace ya un tiempo. Un corset con la imagen de la Virgen de Guadalupe. Y bueno, la actriz y cantante ya había comentado que pues le había gustado, ¿verdad? Y se lo regaló un colaborador de sus redes sociales. Y fue un detalle bastante lindo. Ella lo presumió en redes sociales, por supuesto, y ahora lo anda para todos lados. ¡Qué bonito! Muchas felicidades. ¿Cuántos años está cumpliendo o cuántos años cumplió Maribel Guardia? A ver, edad de Maribel Guardia. He visto mucho, 67 años, baby, 67 años, no creo que tome refrescos, no creo que coma hamburguesas en la noche, la mujer va, se ve espectacular, se ve espectacularmente bella a sus 67 años, qué hermosa mujer. Te diría que cuando sea grande quisiera ser como ella, pero la neta, baby, yo sí me pido un delivery de hamburguesas en la noche. Yo no más no he aguantado las veces que he intentado hacer ejercicio. Así es que, pues probablemente sí, lo logremos en algún momento. Bueno, no, sinceramente no lo sé. Pero bueno, qué bonita se ve Maribel Guardia. Y bueno, dentro de todo, ¿verdad? Se ve feliz festejando su cumpleaños. Qué bonito. Vámonos, ¿qué más? Seguimos juntos.
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Sigues escuchando Los Potrancazos. Baby, a comunicarte conmigo. Más 52-55-30-76-44-35 es el WhatsApp en cabina. Mándame tus mensajes. Dime a quién andamos saludando el día de hoy. ¿Quién anda cumpliendo años? Un besito para ti. Seguimos juntos, llevándote música. ¡Súbele, baby! 100.9.

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1: 3:30.

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Baby, sigues escuchando Los Potrancazos. Un enorme abrazo para mi gente bella que está cumpliendo años en el día de hoy. ¡Saludos! Dice por aquí, hola Potranquita, mándale saludos a mi compa Alex, que hoy está cumpliendo años. ¡Saludos! Ponle las mañanitas beliconas. ¡Claro que sí! Las mañanitas beliconas es las canciones, bueno, mejor dicho, las felicitaciones que tenemos aquí en Los Potrancas.

0: aquí en Los Potrancazos, nuestras mañanitas beliconas para toda nuestra raza, para todos nuestros babies que el día de hoy están cumpliendo años, por supuesto. Ya sabes que a través de nuestro WhatsApp en cabina, más 52 55 30 76 44 35, te comunicas con nosotros, te comunicas conmigo, me mandas un audio, me mandas un mensaje, me dices, ¡epa! Mi compa, ¿quién era? Alex, mi compa Alex está cumpliendo años, échale los mañanitas beliconas, aquí se lo ponemos, por supuesto, baby. Así es que ya lo sabes, es nuestra forma de festejar a nuestros cumpleañeros. Muchas felicidades, que Dios me los bendiga. Alex, que tengas un excelente día, que te apapachen mucho, que lo goces mucho, que disfrutes, por supuesto, de este día de cumpleaños y que puras cosas bonitas vengan para tu vida. Te mando besos y bendiciones. Nosotros continuamos con mucho más. Sigues escuchando Los Potrancazos. ¡Súbele, baby!
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2: 3 y 54.

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2: ¡Qué bonito es lo bonito!
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3: Este mes se espera un incremento en la expedición de licencias de conducir permanente, y es que el plazo para adquirir este beneficio culmina el 30 de junio. Así lo afirmó el secretario de Administración y Finanzas del gobierno de Sinaloa, Joaquín Landeros Huicho.
4: Vence el 30 de junio, entonces estamos por iniciar una campaña un poco más agresiva para jalar a la población. Esperemos que en junio repunte.
3: El próximo 14 de junio, en Aguacaliente de Gárate, Sindicatura de Concordia, se realizará la séptima edición de la Feria de la Ciruela 2026, Sabor, Cultura y Tradición, donde se espera reunir a más de 2,000 visitantes y fortalecer la actividad económica de una de las comunidades productoras más importantes de este fruto en Sinaloa. La síndica procuradora de Concordia, María Eugenia Pasos Cabrera, detalló que el evento contará con más de 40 stands donde ofrecerán diversas presentaciones y derivados de la ciruela. La Secretaría de Economía de Sinaloa mantiene como prioridad el impulso a emprendedores micro, pequeñas y medianas empresas mediante programas de capacitación, asesoría y vinculación comercial que buscan fortalecer la actividad económica en todo el estado. Wendy Hernández, subsecretaria de Fomento Económico, resaltó que entre las estrategias destaca Escala MX.
5: Es un programa que tenemos aquí, es un centro de desarrollo empresarial, es una incubadora de negocios. Aquí en Culiacán estamos ubicados en la esquina de Zaragoza y Carrasco. Todos los miércoles hacemos una plática informativa para apoyar a los emprendedores.
3: Informó Liliana Rodríguez.
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Hay cosas muy bonitas que nos enteramos en las redes sociales, que nos enternecen y que nos da un poquito de fe, ¿sabes algo? En la humanidad. No sé tú qué pienses de esta información y bueno, qué pienses de este, vaya, de este comentario, de este pensamiento, ¿no? Fíjate que un niño con autismo severo solo aceptaba beber un vaso azul, ¿no? Un vaso que él era su favorito, que era el único con el que él aceptaba tomar todo lo que sea, sus bebidas, ¿no? Y este vaso azul había sido descontinuado. Y bueno, tras un llamado viral de su padre, el fabricante encontró el molde original y produjo 500 vasos idénticos para él. O sea, el fabricante hace esta taza descontinuada para este joven con autismo, un adolescente inglés de 14 años con autismo severo. Depende exclusivamente de un modelo específico de copa azul para beber sus líquidos. Al descontinuarse su última, o al deshacerse, al que ya se cumplió su objetivo, ¿verdad? Esta última taza, el joven rechazó otros envases por completo. Esta situación alarmó a sus padres, tras sufrir, por supuesto, previas hospitalizaciones por deshidratación. El padre, desesperado, inició una campaña en redes sociales buscando el contenedor. La historia sumó apoyo global rápidamente hasta alcanzar al fabricante original del producto. Y bueno, la empresa localizó el molde original guardado por décadas y posteriormente fabricaron 500 tazas idénticas para este chico, garantizando su bienestar y un emotivo gesto humanitario. ¿Estamos de acuerdo? ¡Qué bonito! ¡Wow, qué bonito! Estas son las historias que llenan el corazón. Y te digo, sí, de algo, sí, hay cosas...

0: cosas buenas y cosas malas en las redes sociales, pero para este tipo de cosas, de verdad que es una cosa maravillosa el poder llegar, ¿verdad? Que este señor, este papá pudo llegar al fabricante por medio de las redes sociales. ¡Qué bonita historia! Esto se ve en redes sociales y te los cuento aquí, baby. ¡Vámonos!
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0: Sigues escuchando Los Potrancazos. Baby, 786-259-4350 es mi WhatsApp en cabina. Nosotros seguimos juntos. ¡Súbele!
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2: 4:21 minutos.

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Lady, hablemos de moda, de belleza, de tendencias. Lo que se está viendo en la pasarela de asfalto. Fíjate que el cabello lacio está pasando de moda, tal vez. Oh my gatos. Los rizos bohemios son la sensación para la próxima temporada. Inspirados en los años 70, prometen convertirse en el look favorito de quienes buscan una imagen fresca y sofisticada. Si algo ha quedado claro en las pasarelas últimamente, en las campañas de moda, en los looks de celebridades, es que la próxima temporada estará marcada por la palabra naturalidad. Después de varios años de obviamente ver el perfeccionismo a todo lo que da, ¿verdad? Ahora lo natural en cuestión de estética, en cuestión de belleza, en cuestión de cabello, en cuestión de todo, es muy, pero muy, pero muy, pero muy popular actualmente. La nueva apuesta está enfocada en el movimiento, en el volumen suave, los acabados que parecen logrados, por supuesto, sin demasiado esfuerzo, ¿verdad? O sea, en ese contexto, los rizos se andan perfilando para ser una de las tendencias capilares más importantes de este año. Impulsados por figuras bastante importantes de la industria, por supuesto, las celebridades y todo, andan últimamente dando de qué hablar con una melena rizada, bella, por supuesto, y obviamente se está convirtiendo en una tendencia espectacular.

nada. Así es que, baby, si tú quieres hacerte unas ondas, si tienes el cabello lacio, por supuesto, y quieres hacerte unas ondas, o como que definitivamente como que no muy te gusta o disfrutas, o como no le encuentras el modo a tu cabello ondulado, y bueno, si tienes el cabello rizado, ya ni se diga, estás de moda, baby, estás de moda y en tendencia. ¡Vámonos con más! ¡Seguimos juntos! ¡Súbele, baby!

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1: Con el objetivo de prevenir problemas en la red sanitaria durante la temporada de lluvias, la JAPAC realiza trabajos de limpieza y mantenimiento preventivo en 27 cárcamos de aguas residuales distribuidos en distintos puntos de la ciudad. La paramunicipal informó que estas acciones buscan garantizar el correcto funcionamiento de los equipos de bombeo y del sistema de alcantarillado, reduciendo riesgos de derrames, fallas y colapsos ocasionados por el aumento de escurrimientos pluviales. Las temperaturas superiores a los 45 grados centígrados que se han registrado en Sinaloa han encendido a las alertas sanitarias por el riesgo de golpe de calor, una condición médica grave que puede poner en peligro la vida si no se atiende a tiempo. La doctora María Fernanda Mezquita Machado, especialista en medicina de urgencias del CIDOC de la UAS, explicó que el golpe de calor ocurre cuando el cuerpo pierde la capacidad de regular su temperatura, provocando daños neurológicos y afectaciones en distintos órganos. La sinaloense Cristina Guillén fue representada como embajadora turística de Sinaloa, una distinción con la que buscará promover la cultura, tradiciones y atractivos del estado en escenarios nacionales e internacionales, de cara a su participación en el certamen de Miss Universo México.
2: Los sinaloenses somos personas muy cálidas, somos personas que nos distingue nuestra parte servicial, somos personas que nos distingue también nuestra alegría, pero también que somos personas muy trabajadoras.
1: La Universidad Autónoma de Sinaloa superó las metas programadas para este periodo dentro del eje 3 de extensión universitaria con responsabilidad social, al registrar un avance del 35% de los objetivos planteados en el Plan de Desarrollo con Visión de Futuro 2029.